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1: Janet García.
0: Originaria de Monterrey, Nuevo León, Janet García comenzó su carrera en el mundo del modelaje y la televisión, convirtiéndose en una de las figuras más reconocidas de la televisión mexicana.
1: Su popularidad creció gracias a su participación como conductora del clima, pero con el paso de los años amplió su trayectoria hacia el entretenimiento, las redes sociales y proyectos internacionales.
0: Con una carrera que ha trascendido fronteras, Janet García se ha convertido en una personalidad mexicana con presencia en distintos medios y plataformas.
1: Hola, aquí en la cabina de Jesse Cervantes, Cenexa, Janet García.
2: Bueno, estaré bien, está muy rica la plática aquí fuera del aire. Está Janet García con nosotros. Yo le decía a Janet que la he visto en el foro prácticamente toda la semana, que no había querido yo agobiarla porque desde que salió ha sido como la estrella del foro. Es decir, llega y fotógrafos y todo, pero está con nosotros Janet García. Aparte dije, pues va a ir al programa. Paqueando ahí de encimoso. ¿Cómo estás, Janet?
3: Ay, muchas gracias. Qué gusto me da estar aquí contigo, ya adaptándome a esta nueva realidad, ¿no? Mi realidad, pero muy agradecida y feliz de estar aquí contigo.
2: Oye, cuéntame, ¿cómo te sientes? ¿Cómo se siente la persona? ¿Cómo está Janet García?
3: Ay, yo me siento con el corazón lleno de amor, de agradecimiento, porque he recibido mucho apoyo, mucho cariño de las personas y eso creo que no tiene precio, ¿sabes? Es con lo que me quedo, como bien lo he platicado en otras entrevistas, me sorprendió mucho la manera en la que sucedió mi eliminación. Fue una eliminación muy diferente a lo que normalmente hace el programa. Creo que ha sido la primera eliminación diferente de todas las temporadas y bueno, un poco triste por esta manera en la que sucedieron las cosas, porque me hubiera encantado que el público hubiera tomado esa decisión final, pero al final es un juego y es parte de la experiencia, ¿no? Y está bien, no pasa nada. La casa es un proyecto muy fuerte y para mí ha sido un reto personal muy grande, porque soy una persona que me gusta mucho trabajar en mí. He hecho un trabajo profundo en terapia durante 7 años ya. He trabajado mis heridas, mis botones, el manejo de mis emociones. Y cuando me ofrecieron el proyecto de la casa, ya me lo habían ofrecido varias veces y te soy honesta, me daba miedo entrar, porque efectivamente es un proyecto fuerte donde te puede ir muy bien o te puede ir muy mal, no sabes cómo vas a reaccionar allá adentro. Y también esta última vez que me la volvieron a ofrecer, yo justamente iba a tomar este retiro intensivo con Dr. Joe Dispenza, y le dije a Rosa María, déjame terminar el retiro y terminando te digo si entro o no, ¿no? Y me fui al retiro. Trabajé tanto en mí que dije, ¿a qué le tengo miedo? Dije, bueno, lo peor que me puede pasar es que no me vaya bien, y hasta de eso se aprende. Uno siempre aprende, ¿no? De los malos momentos. Todo, siempre hay espacio para el crecimiento. Entonces dije, va. La casa va a ser mi graduación, a ver si todas las herramientas y todo lo que he aprendido y trabajado ha funcionado, ¿no?
2: ¿Fue?
3: Claro, sí, porque, y por eso entré y me siento bien contenta y bien agradecida, porque es como la competencia no era contra mis compañeros, la competencia era conmigo misma, de cómo yo me sentía adentro, cómo manejaba mis emociones, cómo gestionar tantas personalidades, ¿sabes? Entonces siempre tuve muy claro que era temporal.
1: Janet García.
0: Regresamos.

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2: Cuéntame algo. Si te dijeron, oye, Janet, a ver, no, sí fue muy injusto, cabrón. La verdad, fuimos muy injusto. Vas para adentro. ¿Le entrabas?
3: No lo sé, porque ya no se me haría justo ahora para mis compañeros, ¿sabes? Siento que yo ya salí, ya tuve ese respiro. No sé si sería justo para ellos, o sea, viéndolo.
2: Mariana estuvo acá, ¿eh? Y estuvo en todo, lo hizo todos los medios. Entonces, no, tampoco ahí no hubo un dejo de justicia el que regresara.
3: Claro.
2: No, porque ella hizo todos los medios y todo. Entonces, sí hay información ahí. Pero entonces, tú específicamente no volverías a entrar.
3: No lo creo, digo, no lo han puesto sobre la mesa. No lo sé, pero pues sí, siento que sería ventajoso para mis compañeros. Entonces, no lo sé. Siento tanto apoyo del público que para mí, desde que entré, te digo, fue como esta parte de un desafío personal para mí. Y yo no iba con el objetivo de voy a pisotear a quien sea por tal de ganar. Nunca fue mi estrategia. Fue entrar de corazón, disfrutarlo, ser yo y que llegara donde tenía que llegar, ¿no? Entonces, por eso también salgo y cuando veo todo este amor del público y todo el cariño, eso no tiene precio y eso no se puede comprar con nada. Y yo eso, para mí, yo ya gané, ¿sabes? El dinero va y viene, las cosas materiales, no pasa nada. Pero el cariño del público, eso es otro boleto, ¿no?
2: Oye, ante eso luego yo he reflexionado, caray, finalmente ganó. Porque tu salida fue como bordada para ti. Es decir, de alguna manera se te victimizó de una forma y lo manejaste de otra forma, en donde quedaste pues con el público. No he escuchado un solo mal comentario. Sí. Al contrario, a mí me pusieron una de Juanpi, o sea, pero no tienes idea. Por tu salida, pero uf.
3: Oh, sí, wow.
2: Y la verdad es que creo que al final ganaste.
3: Sí, yo también siento eso, porque te digo, hay cosas que no se compran y el cariño del público no se compra, y el sentirlo ayer, que estaba haciendo lo de los medios. Fueron a Televisa a llevarme flores, las chavas, no sabes, o sea, era una cosa súper bonita y con eso me quedo. Yo ya gané, ya viví la experiencia, ya lo disfruté, aprendí muchísimo, ¿sabes? Es una experiencia muy fuerte, muy fuerte, muy fuerte.
2: Quizá la más, ¿eh?
3: Sí, yo creo que sí.
2: Pero es un experimento social
3: brutal,
2: brutal,
3: brutal, sí. Te llevan al extremo todo el tiempo, todo el tiempo. Te están tratando de sacarte de tu zona de confort todo el tiempo para ver cómo reaccionas, cambio de luz, te prenden la luz, los enfrentamientos. Es una tocadera de botones, ¿no? Como decimos. Y es lo que te digo, yo me siento tan agradecida con mi terapeuta, que la amo, que le mando un abrazo. Hemos hecho un trabajo hermoso, Clara Naum, que he trabajado mucho con ella y que me la recomendó Marco Antonio Regil. Marco, ahorita nos vamos a ver, pero
2: dale un abrazo.
3: Sí.
2: Oye, Janet, ¿esto es algo que se puede recomendar? O sea, esto de entrar a la casa y de vivir esta experiencia.
3: Fíjate que yo pregunté también, ¿no? Y fue bien interesante porque cada persona me daba una respuesta muy diferente. Había la persona que había entrado que me decía, no hay manera, no entres, yo me arrepentí, bla, bla, bla, me fue muy mal. Y había otra persona que me decía, ha sido la mejor experiencia de mi vida, fue un campamento, me cambió la vida. Entonces, depende mucho, es que no sabes cómo te va a ir, la verdad, pero yo lo que recomendaría a alguien que dijera, oye, me la están ofreciendo, si quisiera, prepárate. O sea, prepárate emocionalmente porque te van a tocar todos los botones, y si es una persona que detona, pues van a sacar tus demonios, o sea, de verdad. Entonces, es prepararte a nivel mental, espiritual, todos los aspectos y que sea porque realmente quieres vivir el reto, porque no es fácil.
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2: Oye, y esta pregunta se la hago a quien viene aquí al programa. ¿Quién va a ganar?
3: Ay, pues yo creo.
2: ¿O por qué no me das tres? O sea, tres que puedan llegar al final.
3: Híjole, pues los que pensé que estaban más fuertes, ahorita me estoy dando cuenta que ya la gente está como empezando a que no sean sus tan favoritos. Ajá. Me ha sorprendido mucho, la verdad. Yo al que he visto como muy enfocado y él sabe que va a eso, pues yo voy a ir muy fuerte, la okay. verdad, emocionalmente también. De pronto como que, como con esta confrontación que tuvo con Aldo, medio... lo sacan un poquito de sus casillas, pero sí está teniendo control emocional, la verdad, y está haciendo, se disculpa y no quiere meterse tanto en problemas, está queriendo jugar solo y tiene un público que lo apoya muchísimo, está teniendo buena imagen, no está siendo conflictivo. Entonces yo creo que Yair, para mí, yo creo que va a ganar. Me encantaría que Bri, porque la amo y es una amistad increíble con ella, pero viéndolo desde afuera y de manera más
2: objetiva,
3: objetiva, yo creo que Yair.
2: Yair. Sí. ¿Y con él quién llegaría? Esos tres que se sientan ahí.
3: Uy.
2: Al final, con la caja y con el cheque.
3: Son tres nada más.
2: Sí, sí, los últimos que quedan al final.
3: Porque... pues me encantaría Bri, Yair, Memo, híjole, tiene... una inteligencia emocional brutal, o sea, de verdad que muy inteligente, el público lo está queriendo mucho también, entonces a Memo lo veo también como finalista.
2: O sea, tú ves Memo, Bri y... pero Bri un poco por el cariño, ¿no?
3: Sí, sí, sí. Pero también siento que lo está haciendo bien, ¿no? O sea, siento que va bien, pero de pronto la he visto...
2: Pues, está muy sola.
3: Triste, sola.
2: Está muy sola.
3: Confundida.
2: Es que te fuiste y se sí. le vino el mundo encima. O sea, está sola, sola, sola.
3: Pero tiene mucho ángel, tiene mucho carisma, tiene muchos fans.
2: Oye, y te voy a decir una cosa. Nos sorprende lo buena que es para los
3: sí,
2: retos.
3: Sí, es súper competitiva.
2: Uno siempre gana, siempre sí, encuentra. O sea, es impresionante. Una... va a ganar, vas a ver. O sea, sí. por ahí le da la vuelta a Gema y al Mazat, porque es buenísima. Sí. Lo que la pongas a hacer.
3: Sí, está cañona.
2: Y tiene
3: verdad.
2: Como la suertecilla la, de que es bien competitiva y la. O sea, hijo de su madre.
3: Tiene muy bonita personalidad, sí.
2: Oye, Janet, pues gracias por estar acá. De verdad, mucha suerte. ¿Qué sigue en tu vida?
3: Pues fíjate que tengo ya varios años trabajando en mi compañía de suplementos que estoy haciendo en Nueva York y estoy a punto de lanzar. Uh-huh. Entonces ya, yo creo que el próximo mes estamos ahí con el lanzamiento y pues nada, muy contenta, muy agradecida.
2: Mucha suerte.
3: Gracias.
2: Mucha suerte y que todo sea fortuna para ti.
3: Amén, amén, amén. Y pues nuevamente decirle a todas las personas, gracias por todo el amor y todo el cariño, me siento bien agradecida. Sí, y gracias por la invitación y por tu tiempo.
2: Al contrario, Janet, muchas gracias por estar con nosotros.
3: Gracias.
2: ¿Vas hoy a la gala?
3: Sí, sí, voy.
2: Ah, pues ahí te veo en la noche.
3: Ahí nos vemos.
2: Continuamos.
3: Gracias.
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6: Did you see that?
7: ¿Cómo estás, Ale?
8: Muy bien, ¿con tú cómo estás, Jesse?
7: Contento porque ya viste la captura.
8: Ya vi la captura y qué locura de película, está cañona.
7: Muy bien, bien lograda, bien actuada, maravillosa la película, la captura. Si no la han visto, véanla, está en Netflix, ¿no?
8: Exactamente, está en Netflix, ahí ya la pueden ver, está desde la semana pasada, así que ya. Todo el mundo la puede ver.
7: Pues caray, no se la pierdan. ¿Qué otra recomendación nos traes?
8: Mira, en cine tenemos esta película que mucha gente creyó que no iba a llegar a cines. De hecho, hasta sus mismos realizadores le hicieron como un funeral de que sabían que nunca iba a ver la luz. Y de repente la gente hace un año hizo que esta película fuera realidad y llegara a los cines. Y es Coyote contra Acme.
7: ¡Ay!
8: Sí, está increíble. O sea, si ustedes fueron fans de los Looney Tunes, de verdad, tienen que verla.
7: Oye, cuéntame, ¿sobre qué trata?
8: Ah, ok, va de que todos sabemos que el coyote siempre persigue al correcaminos, y nunca logra atraparlo, pero siempre lo hace con productos Acme.
7: Sí.
8: Entonces llega un momento en el que el correcaminos decide pues demandar a Acme por todas por todos estos productos que han hecho que pues él se lastime, ¿no?
7: Pues la verdad es que debe estar, porque crecimos con esas caricaturas, una generación que crecimos con eso.
8: Exacto, y vemos a todos estos personajes con los que crecimos, ¿no? O sí, sea, también, obviamente vemos
7: tú eres
8: a Bugs
7: mucho Bob. Más joven, ¿eh?
8: Pero también los vi.
7: Ay, pero ya en repeticiones, yo creo.
8: No, pero sí, me gustaban mucho, era muy fan de Bugs Bunny, la verdad.
7: Sí, pues la verdad es que qué bueno, buena película, ¿no?
8: Sí, está muy buena, la verdad tiene mucha nostalgia y sí, te emocionas cada que sale un personaje que obviamente ubicas.
7: Pues increíble, entonces ya está en cines, ¿no?
8: Sí, ya está en cines, ya la pueden ver.
7: Va a tener buena entrada el fin de semana.
8: Sí.
7: ¿Qué otra recomendación nos traes, Ale?
8: Pues ahora sí que en streaming vi varias cosas que me gustaron mucho. Una es La Furia, que si a ustedes les gusta Miguel Ángel Silvestre o Miguel Bernardeu, estos actores españoles, pues muy guapos, ¿verdad? Es una historia basada en en hechos reales también, de cuatro españoles que son, o sea, que tienen básicamente todo en esta vida, pero les gusta hacer salto base. Para los que no sepan lo que es un salto base, es gente que se sube a montañas o también puede ser
7: edificios,
8: como de edificios, exactamente.
7: Torres,
8: tal cual.
7: Pero luego también practican el salto que le llaman ellos de aproximación.
8: Ajá, exacto.
7: Es decir, se avientan con esa especie como de alas.
8: Ajá, sí. Yo digo vuelan. Como trajecito de ardilla voladora.
7: Exactamente. Y la aproximación es, oye, ahí hay unas pirámides, voy a volar y tengo que pasar dos columnas.
8: Sí, pasan así.
7: No, y están bien loquitos, ¿eh?
8: Sí, o sea, el calcular, el viento, el que, ay, no, a mí me pone, les digo, muy de nervios. Y son estos cuatro chicos españoles muy famosos que pues hicieron mucho tiempo este salto base. No les voy a contar qué más pasa en la película,
7: pero
8: muy, muy entrañable.
7: El final te deja con el corazón apachurreito.
8: Sí, la verdad.
7: Muy buena,
8: es que sí. Muy buena, véanla. No dura tanto, dura como hora y media, dos horas,
7: pues
8: por
7: yo
8: mucho.
7: Yo ni sentí. Luego ni me fijo en el tiempo,
8: sí, no,
7: la verdad que me emociono,
8: la verdad,
7: y me quedo.
8: Sí, me gustó mucho, la verdad. Y otra que también me hizo así el corazón apachurrado, pero al mismo tiempo me dejó como en shock el final, es este documental que igual acaba de estrenar. Es documental, pero también tiene actuaciones. Es una cosa ahí, una mezcla extraña, pero es mexicana también. Se llama Un Hijo Propio.
7: Ok.
8: Híjole, también está bien fuerte. Yo medio tengo recuerdos tal vez de haber visto esta noticia, pues hace algunos años, pero no estoy segura. O sea, la verdad es que tampoco les voy a asegurar que sí lo vi, pero es de una pareja que la chica se roba a un bebé.
7: Okay.
8: Ella trabaja en el Hospital General y se roba un bebé, y cuando hace sus declaraciones dice que a ella la mamá se lo regaló.
7: Ok.
8: Entonces es esta disyuntiva entre que si sí se lo regaló la mamá o ella se lo robó. Entonces se me hace súper fuerte, les digo, el final a mí me dejó en shock. O sea, se fue a negros y yo así de... no sé qué sentir.
7: Sí, la voy a ver.
8: Está buenísima.
0: Ale Rey, muchas gracias.
8: Muchas gracias a ti.

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1: Mi querido Gil Gilillo, ¿qué nos cuentas?
2: Mi Jesse, yo muy contento porque yo tengo un queridísimo compa, amigo, cuate, carnal, que se llama Carlos Vallarte, que es uno de los mejores comediantes tanto pedos que hay.
1: ¡Qué bárbaro! Es un hit, ¿no?
2: La verdad es que sí, y estoy muy contento porque va a estar este 5 de septiembre en el Palacio de los Deportes, mi Jesse, y está prácticamente ya a 200 boletos de llenar el recinto.
1: No, es que es maravilloso, Vallarte.
2: Y este es un guate inteligente, enfocado, culto, y que a mí me da muchísimo gusto porque además es un cuate que está construido. Ayer hablábamos de la cultura del esfuerzo, ¿no? Y del enfoque, y ahí está su carrera consolidada, sigue teniendo este toque de sencillez que lo caracteriza, pero que también analítico. Trae una agenda brutal, es impresionante. Por ejemplo, hoy va a estar hoy viernes va a estar en Zacatecas y luego va a estar en San Luis Potosí, y luego viene a Ciudad de México y luego va a Durango el 11 de septiembre y luego va a Torreón y luego Centro Sudamérica.
1: Oye, y es que hay una respuesta común entre los estandoperos que vienen en este programa. Siempre les digo quién es el mejor estandopero de México y la respuesta común es Carlos Vallarta.
2: Sí, sí.
1: Ellos lo dicen, ¿eh?
2: Sí, sí, sí. Y es perfectamente bien reconocido. Los mismos comediantes, los que son comediantes de comedia tradicional, también tienen un respeto muy grande por lo que él ha construido, y la verdad es que a mí me da muchísimo gusto que esto se consolide. Era una meta que él tenía y que nace justamente de la misma promotora de Ocesa, quien le dice: ¿por qué no hacemos el Palacio de los Deportes? Y pues Vallarta dice: Pues va, ¿no? Vamos a ver hasta dónde llegamos y qué es lo que construimos, sin esta presión, ya sabes, esta obsesión que pueden tener muchos de vender boletos, de decir: ¡ay, hay que vender! No, él dijo: pues vamos a dejarle que el mismo tiempo ponga las cosas en su lugar, y ahí están los resultados. Yo tengo el gusto de compartir con él eventualmente en el show de Don Peter, en este podcast que hacemos con Mau García, Carlos Barrientos, y toda la comunidad de Hola Robot, y la verdad es que siempre es un agasajo platicar con él antes de empezar el podcast y después y durante el podcast, y la visión tan inteligente que te habla también de una generación completamente diferente de entretenimiento, y que a pesar de todas las tentaciones que pueda tener, Carlos siempre ha seguido una línea muy clara, que es la de su construcción como personaje, y él también como ente intelectual, pues, que aporta algo de reflexión a la sociedad a través de sus rutinas, y esto, cuando tú tienes congruencia, estás prácticamente del otro lado. Y a mí me da muchísimo gusto que a Vallarta le vaya muy bien. Está prácticamente a nada. Si no han echado un ojo, la verdad es que vale la pena como espectáculo. Es profundo. Es de estos cuates que aparece al centro de un escenario y todos callan, y todos ríen, y todos van pensando y haciendo reflexión. Y eso es bien difícil lograrlo. Entonces, sí. A mí me da muchísimo gusto que Carlos esté alcanzando este objetivo de muchos, y de una gira que es impresionante, porque además ha estado en Europa, en Centro y Sudamérica, aquí en México, y está haciendo talacha en la plaza en la que le pongan, y con éxito rotundo, ¿no?
1: Pues qué bueno, la verdad es que sí, he tenido la oportunidad de platicar con él. Muy inteligente, un tipo muy capaz, y vaya personaje que se cargó, y felicidades, que todo sea un éxito.
2: Sí, está muy cerca ya de alcanzar el objetivo. La próxima semana estaremos hablando del éxito rotundo que seguramente va a tener Carlos Vallarta, porque además sé que está preparando algo muy específico en esta conversación que tiene con su gente, haciéndolo con una de las mejores herramientas, que es sonreír, ¿no?
1: Pues ahí está, Gilillo, gracias.

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2: Miguel, hoy arranca la jornada ya número 6 del fútbol mexicano.
3: Sí, señor.
2: A ver, te pido tus pronósticos. Hoy arranca todo a las 7 de la noche con el Atlante que recibe a Lion, a León. Es buen juego
3: Ese es un buen juego, aquí en el Banorte, ¿no?
2: Así es.
3: En el estadio Banorte, yo creo que gana el León.
2: El León. Ok, sí, a mí la visita.
3: ¿Y el Atlante en qué lugar va?
2: El Atlante está ahorita en la número 13.
3: La número 13, bueno, ahí, pues ahí está, señores.
2: En ese número tan peligroso de decir. Bueno, Necaxa recibe al Cruz Azul.
3: Buen juego también.
2: Buen juego allá en Aguascalientes.
3: Yo creo que... Ay, ay, ay.
2: Yo voy con los Rayos.
3: Yo también voy con los Rayos de Necaxa.
2: Tijuana recibe a CU Pumas.
3: ¿Allá en el Cholódromo?
2: Sí. Es una cancha muy difícil, ¿eh?
3: Es pasto artificial, ¿no?
2: Así es la única.
3: Es complicado. Yo creo que empatan.
2: Atlas, mañana, 5 de la tarde, recibe a los Gallos.
3: Yo creo que el Atlas. Sí. No, empate.
2: ¿Cómo crees?
3: Por cábala.
2: No, cábala. Bueno.
3: Oye, algo pasa con el aire acondicionado de esta cabina que Ponchito se nos pone mal.
2: Está fuerte el aire, ¿no?
3: Sí, está fuerte, está fuerte.
2: Pero
3: sí.
2: Bueno, Pachuca.
3: Cuídenme a mi niño.
2: Pachuca recibe a Chivas.
3: Yo creo que gana la Virre.
2: Ok. Los Amarillos reciben al Puebla.
3: El Águila iluminando aquí en el Banorte, ¿no? El América, indudablemente.
2: El Puebla no está mal, ¿eh?
3: Pero el Águila es el líder total y absoluto de este torneo.
2: Santos recibe a Tigres.
3: Ese, pues, Tigres, ¿no?
2: ¿Sí?
3: ¿Sí?
2: Sí, Santos.
3: Al ritmo del color esperanza.
2: A ver si no canta en el medio tiempo este
3: gana
2: señor.
3: Gana el Tigres, señoras y señores.
2: Y el domingo, Toluca recibe a Juárez.
3: Toluca, ¿no?
2: Sí, ajá. Sí. Lugar. Y Monterrey recibe a San Luis.
3: ¿En el BBVA?
2: ¿Mm?
3: Voy con el equipo de Almeida.
2: Pues ahí está. ¿Y quién sale de la casa de los famosos ya?
3: No lo sé, caray, qué cosa tan complicada me
2: preguntas. Para rodearlas, para redondearlas.
3: Es que mira, hoy es día clave, mi querido Alfonso Arturo, porque hoy hay una salvación. Es decir, hoy compiten por el derecho a que alguien o se autosalve, que puede ser Briana o Gema, ellas están nominadas, se pueden autosalvar. O si gana el muchacho este árabe, ajá, el Massad, pues él puede salvar a alguien. Entonces,
2: es como un repechaje ahí, ¿no?
3: Exactamente. Entonces, hoy sale uno de la placa. Entonces, es pregunta difícil porque a lo mejor digo a alguien que salga de la placa. Bueno. Entonces, yo creo que Mariana. No es cierto. Yo creo que mañana es el mejor día.
2: Mariana. Decir, ya no, Mariana ya la soltaron del anexo ese, ¿no? ¿Dónde estaba?
3: Sí, ya la soltaron del anexo ese.
2: No sé ya.
3: Sí, ya. No sé quién.
2: ¿No?
3: No me quiero comprometer, mi querido.
2: Pero sí hay como que play-in luego, ¿no? Así, ¿te acuerdas
3: de esa regla? Sí.
2: No, de que si ganas y pierdes y todo el día.
3: Sí, indudablemente.
2: Bueno, pues mira, ahí te estaremos viendo. Bueno, pues así las cosas. Esperemos que hoy el Puma ruja. Suerte al zorro, mi querido, ¿ye?
3: Gracias, igual al Puma, mi querido Alfonso Arturo.
2: No vas a poder ir a Guadalajara, ¿va?
3: Pues, dentro de 8, a lo mejor puedo.
2: ¿Sí?
3: Sí, porque juega contra el Atlante allá.
2: Exacto.
3: ¿Qué hubo?
2: O sea, tiene dos partidos en casa.
3: Sí, señor, seguidos.
2: Recibe al Querétaro. Híjole, pues con esas dos victorias, porque yo creo que van a ser victorias los dos.
3: Casi.
2: Oye,
3: a ver,
2: al Querétaro, mañana, Jesse, no manches.
3: Esperemos.
2: En casa contra el Querétaro le va a pasar por arriba.
3: Esperemos en el Señor Jesús.
2: Y luego al Atlante en el.
3: Esperemos que la Virgencita de Zapopan nos ilumine.
2: Y que Gabo se quede.
3: Gracias, Ponchito.
2: Gracias a ti, Villé.

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1: ¡Nos despedimos! Muchas gracias por escucharnos aquí en XFM. Excelente viernes, pásenlo muy bien y quédese escuchando XFM.
2: Jesse Cervantes.
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4: Muy buenas tardes. Tengan todos ustedes, sean cordialmente bienvenidos a este show cómico mágico musical llamado Mente de Mentes. Yo soy Jorge Go y afortunadamente tú no lo eres. Y del otro lado tenemos nada más y nada menos que a la ternura, a la sonrisa, a Abril, que está piloteando la nave intergaláctica en esta tardecita. Mi queridísima Abril, muchísimas gracias por estar piloteando. Nosotros estamos en estos momentos en la calle, andamos de patas de perro y nos venimos nada más y nada menos que a San José del Cabo, aquí en donde se va a vivir historia, señoras y señores. Se va a estar viviendo un espectáculo sin precedentes. Y Exa FM 103.9 y nuestros hermanos también están presentes aquí porque inicia la temporada de Pelícanos de los Cabos. Así que nosotros vamos a estar transmitiendo totalmente en vivo desde aquí, recibiendo a toda la gente, recibiendo a todos nuestros amigos de Exa FM y viviendo un verdadero espectáculo. Pero el día de hoy, señoras y señores, el día de hoy, viernes 28 de agosto, tenemos nada más y nada menos que en las efemérides. Hoy es Día del Abuelo. Para todos aquellos que tienen esa gran ventaja, esa gran fortuna de tener todavía a sus abuelos, a sus abuelitos, bueno, pues que disfrútenlos mucho, abrácenlos y pues hagan todo lo posible por pasar los mejores momentos con sus abuelos. También así es, los seres humanos que nos daban consejos que quizá nadie pedía. Comida para llevar aunque acabáramos de comer y dinero escondido en lugares que solamente ellos conocían. Y si tu abuelo todavía usa Facebook, WhatsApp y manda piolines de esos de buenos días, pues técnicamente la presencia digital pues está presente y de verdad disfrútalo, agradécelo mucho. También, señoras y señores, el día de hoy es el día de Juan Gabriel, el día de hoy está cumpliendo 10 años que se unió con la fuerza. 10 años en los cuales pues se fue con el Noah Noah y está bailando y está haciendo el NG por otros lados. Juan Gabriel el día de hoy está cumpliendo 10 años. ¿Se dan cuenta qué rápido pasa el tiempo? Y cómo extrañamos al Divo de Juárez, ¿eh? ¡Qué bárbaro! De hecho, por ahí me parece que van a estar pasando el concierto que realizó en Bellas Artes. Va a estar en cine. Ha de ser un espectáculo increíble estar viendo a Juan Gabriel en el cine, en este gran concierto en Bellas Artes, el cual pues no querían darle oportunidad, no querían darle chance de que se aventara su gorgorito allá en Bellas Artes, ¿eh? pero afortunadamente todo salió y salió muy, muy bien. Así que, señoras y señores, 10 años del fallecimiento del Divo de Juárez, que ocurrió el 28 de agosto del 2016, y el tema vuelve a generar conversación y memes en redes por el aniversario. Así es, dicen por acá, señor Gol, lo felicito por su Divo, espero se la pase bien. De plano, ya estoy tan abuelito, cálmate. No estoy tan viejito, no estoy tan abuelito, neta, pero bueno, neta, agradezco la felicitación. Y señoras y señores, por supuesto que no podíamos iniciar este programa sin hacerle este homenaje al Divo de Juárez y con una de las bandas que mejor lo ha cobereado, esta canción que es Te lo pido por favor de Jaguares. Lo escuchas aquí en Mente de Mentes, en Exa FM.

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1: Ya son las 6 de la tarde con 18 minutos. Estás escuchando Mente de Mentes aquí en XFM 103.9. Nosotros seguimos transmitiendo desde San José del Cabo. El día de hoy hay básquetbol, señoras y señores, y XFM y la mejor FM se encuentran presentes. Oigan, pues llegó el momento de irnos a Ciencia Pop, pero no se preocupen, nosotros seguimos leyendo los mensajes que nos llegan al 624-192-1039. Comuníquense con nosotros, díganos cuál es la experiencia que tienen con sus abuelos, si todavía tienen la gran fortuna de contar con ellos, y cuál es, cómo los consienten sus abuelos. También compartan con nosotros esta gran aventura que es tener a los abuelos. Yo les mando un abrazo muy, muy grande, un muy, muy fuerte a mis abuelos, donde quiera que se encuentren. Ya se unieron a la fuerza, ellos ya están unidos con la galaxia, pero por supuesto que a mí me da muchísimo gusto platicar de ellos. Oigan, y el día de hoy en el tema de ciencia pop, yo te pregunto, ¿qué demonios significa Sixeden? Vamos a hacer una prueba generacional aquí en Mente de Mentes. Si tienes hijos, sobrinos, adolescentes cerca o simplemente consumes TikTok e Instagram, seguramente en algún momento has escuchado a alguien decir Sixeden. Y tú has pensado, ¿6-7 qué? ¿La hora, un marcador, la edad mental de quien lo está diciendo? Pues resulta que no está solo, porque millones de personas están repitiendo Sixeden sin saber exactamente qué significa. Y aquí viene lo más interesante. Ese es precisamente el chiste. El famoso 6-7, también escrito como 67, nació a partir de una canción, You Dude, esto 6-7, del rapero estadounidense Skrilla. La canción comenzó a circular en redes a finales de 2024 y explotó durante el 2025 gracias a TikTok, Instagram y los famosos videos cortos. Pero la historia se pone todavía más rara. Los creadores de contenido comenzaron a utilizar la canción para hacer videos relacionados con básquetbol, especialmente con LaMelo Ball. ¿Y por qué LaMelo Ball? Bueno, porque mide exactamente 6 pies con 7 pulgadas. 6-7. Entonces parecía alguien diciendo, ¿cuánto mide? Y él repetía, 6-7. Y ¡pum! Entraba la música, aparecían las jugadas de LaMelo Ball y nació uno de los memes más absurdos y exitosos de internet. Después el jugador juvenil Tylen Kill comenzó a repetir constantemente las frases en entrevistas y videos, acompañándola con movimientos muy particulares de las manos, como si estuviera balanceando algo de un lado hacia otro. Y ahí fue cuando el asunto dejó de ser solamente una canción o un meme de básquetbol, se convirtió en un código de internet, porque hoy los jóvenes pueden estar hablando de cualquier cosa. ¿Qué calificación le das a la película? Y te responden, 6-7. Todos se ríen. Cuando le pones una hamburguesa, 6-7. ¿Cuántas neuronas tenemos después de 3 horas viendo TikTok? Pues posiblemente 6-7. La pregunta importante es, ¿qué significa realmente? Pues casi nada. No existe una definición oficial y universal. El propio Skrilla ha mantenido ambiguo el significado. Así es el original y la expresión dentro de su canción. En internet, sin embargo, 6-7 evolucionó hasta convertirse en una especie de chiste interno colectivo. Una frase que funciona porque todos la reconocen, la referencia, aunque no haya nada profundo que explicar. Así que, si ahora te preguntan, ¿tú sabes qué es 6-7? Pues la neta es que no, yo tampoco, pero bueno, hagamos de cuenta que esta explicación salió 6-7. Así es que, vámonos con música, regresamos en un momento más. Esto es Mente de Mentes en XFM.

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2: Ya son las 6 de la tarde. Ya iba a ser las 6 de la mañana. Se nota que tengo sueño. No, bueno, son las 6 de la tarde con 30 minutos, señoras y señores. Estás escuchando Mente de Mentes aquí en XFM 103.9. Y llegó el momento de enlazarnos con el buen Chilapa, porque él se encuentra en Plaza Puerto Paraíso en estos momentos, porque hay una apertura y queremos saber de qué trata. Así es que, Chilapa, vamos contigo hasta Puerto Paraíso.
3: Pili, a través de la frecuencia naranja, te saluda Chilapa. Oiga, nosotros estamos en todas partes y en este día muy especial estamos en Plaza Puerto Paraíso. Sí, efectivamente, en este viernes 28 de agosto ya estamos listos, porque el día de hoy es la apertura de nuestra zona llamada La Calzada, que estará dedicada a recibir eventos como conferencias, ferias y conciertos. Para esta ocasión de la apertura abrimos con un social de salsa llamada Ritmos Latinos, que se cubrirá de la siguiente manera. Así que si tú andas por acá cerca, lánzate. Arrancamos a las 6:30 en punto con clase de salsa. A las 7:30 inicio con un show de salsa. Y también recuerden que este evento finaliza a las 9:30 de la noche. Esto con el fin de crear el ambiente cálido y lleno de ambiente tropical para aprender a bailar y ser parte de nuestro primer concierto. Así que ya lo sabes, la cita es el día de hoy a las 6:30 de la tarde-noche y finalizamos a las 9:30. Oye, y si tú andas por acá cerca, lánzate. Es en la planta alta frente a una tienda muy conocida, muy muy conocida, justo aquí donde se llevan a cabo diferentes eventos. Y bueno, está remodelada, está nuevecita de paquete para ti, para que te lances a Plaza Puerto Paraíso. Estamos listos. Y bueno, esta, la mejor referencia que les puedo dar es subiendo las escaleras exteriores que dan a la marina. Tú subes invocando el mejor lugar, que es la marina, todo lo que tenemos para ofrecerte, y justo llegas a este piso donde ya se encuentra obviamente este gran lugar llamada La Calzada. Nosotros estaremos en vivo y en directo, así que recuerda, estamos desde las 6:30 hasta las 7:30 de la tarde noche. Mi nombre es Chilapa y nosotros regresamos con más de Mente de Mente en todas partes. Ponte Exa.

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1: Estimados amigos, nosotros seguimos transmitiendo totalmente en vivo desde San José del Cabo. Estamos muy, muy contentos porque esta tarde comienzan los partidos de básquetbol y Exa FM 103.9 y la Mejor FM también. Somos patrocinador oficial de el básquetbol aquí en Los Cabos. 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Oigan, muchachos, tenemos por acá más mensajitos que nos llegan al 624-192-1039. Estamos muy contentos de verdad de recibir todos sus mensajes, toda la información, toda la interacción que se está llevando a cabo, que se está generando. Y bueno, pues comenzamos con todo y nos vamos en estos momentos porque también tenemos a Chilapa. Chilapa que en estos momentos se está transmitiendo desde Puerto Paraíso. Así es que, Chilapa, vamos contigo. Nos dicen que ahorita en unos momentos más nos vamos a estar conectando con él, pero bueno, oigan, y en el Trending Topic, tenemos en estos momentos qué es lo que la gente está buscando, qué es lo que buscan. Bueno, pues, señoras y señores, en primer lugar está nada más y nada menos que el Divo de Juárez, Juan Gabriel. A 10 años de su muerte está en estos momentos en primer lugar. En segundo lugar tenemos el Día del Abuelo. La Casa de los Famosos está en tercer lugar. Votaciones y el sexto eliminado. Ya van 6 eliminados. ¡Órale! ¡Qué rápido! Twitter se vuelve tendencia nacional. El eclipse lunar, tuvieron oportunidad de ver el eclipse. Estuvo increíble el día de ayer, lo estuvimos checando. Y bueno, pues también tenemos en sexto lugar Michael Jackson y Thriller. Se prepara para un baile masivo en CDMX. Número 7, farmear ahora. Ahí está también lo que vamos a estar haciendo. Número 8, tecnología e inteligencia artificial. Número 9, cine y estrenos. Y en el número 10, el regreso de tendencias y nostalgias de los 90s. Así es que, señoras y señores, es lo que la gente está buscando. Entonces, estamos pendientes para el enlace con Chilapa. Nosotros vamos con música. Estamos en un momento más. Esto es Mente de Mentes en XFM.

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2: Así es, familia, ya estamos de regreso a través de la frecuencia naranja. Muchísimas gracias, Jorge Go, de Mente de Mentes. Oigan, el día de hoy, como les comentaba en el bloque anterior, estamos en la apertura de nuestra zona llamada La Calzada, que está dedicada a recibir eventos como conferencias, ferias y conciertos. Y en esta ocasión, ustedes de fondo escuchan música salsa, una combinación tan tropical que muchos ya están disfrutando y están llegando en estos momentos. Si tú tienes la oportunidad de lanzarte, ven, porque esto ya comenzó, pero aún es tiempo de que te acerques y formes parte de la apertura de La Calzada. Oigan, y para esta ocasión de apertura, abrimos con un social de salsa llamada Ritmos Latinos, que se cubrirá de la siguiente manera. Arrancamos con clase de salsa en punto de las 6:30 de la tarde. Han avanzado escasos minutos y esto apenas comienza, así que aún tienes tiempo de llegar. A las 7:30 de la tarde noche, Jorge, vamos a comenzar y continuar con show de salsa. Recuerda que estaremos desde las 7:30 hasta las 7:50, 20 minutos con show salsa. Además, terminando el show de salsa, el evento continúa hasta las 9:30 de la noche. Esto con el fin de crear un ambiente cálido y lleno de ambiente tropical para aprender a bailar y ser parte de nuestro primer concierto. Recuerda, primer concierto que se va a llevar a cabo aquí en La Calzada, en Claro, en Plaza Puerto Paraíso. Oigan, y la ubicación es facilísima de llegar. Ustedes ingresan por la parte principal de la plaza, vienen derecho, y justo al llegar a las escaleras eléctricas que te llevan al área de Fat Food, bueno, doblas a mano izquierda, caminas y vas a llegar, te vas a topar de espaldas con el oso Edgar. Ya que te topes con el oso Edgar, giras a la derecha y sales a la puerta principal de la marina de la propia plaza. Justo a un costado están las escaleras para subir a el segundo piso. Y aquí estamos listísimos en esta nueva locación llamada La Calzada. Así que lánzate, porque nosotros te estaremos esperando listos y dispuestos para que aprendas un nuevo ritmo salsa. La salsa se vive aquí en Plaza Puerto Paraíso. Nosotros regresamos con más, Jorge. Recuerda, en todas partes, ponte Exa.
3: Así es, señoras y señores. Bueno, pues

0: Lapa, que se encuentra en estos momentos ahí en Puerto Paraíso. Vaya que le está pasando muy, muy bien en esta inauguración, y así como esta, nosotros le vamos a estar dando seguimiento a todo lo que se esté realizando en este gran lugar, en Puerto Paraíso, por supuesto. Y en estos momentos nos vamos a más música. Te recuerdo que nosotros nos encontramos acá en San José del Cabo. Me encantaría verte, me encantaría que llegaras aquí a este lugar, que por cierto nos están reportando que la venta de boletos ha sido extraordinaria. Creo que quedan ya nada más 12, 30, 40 boletos nada más, así que lánzate aquí hasta San José del Cabo. Nosotros regresamos en un momento más. Vamos a música. Esto es Mente de Mentes en XFM.
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Señoras y señores, son las 7 de la noche con un minuto, 7 de la noche con un minuto. Estás escuchando Mente de Mentes aquí en Exa FM 103.9. Nosotros seguimos transmitiendo totalmente en vivo desde San José del Cabo. Les recordamos que el día de hoy hay básquetbol, está iniciando la temporada y el equipo de Pelícanos es local y va a jugar contra el equipo campeón, los Guaycuras de La Paz. Necesitamos todo tu apoyo, necesitamos todo tu ánimo. Y nosotros estamos aquí ya saludando a mucha gente. El estadio está bastante, bastante lleno y se espera que todavía siga llegando mucha más gente. Así es que nosotros aquí con mucho ánimo te damos la más cordial de las bienvenidas a esta segunda hora de programa. Segunda hora de Chandera Infinita. Es la hora del Chapulín, en donde muchos de nuestros radioescuchas están brincando de un lugar para otro. Y nosotros muy contentos de que ya estén brincando para acá, a Exa FM 103.9, a toda la gente que nos ha estado escuchando desde las 6 de la tarde. Muchísimas gracias, gracias por sus mensajes, gracias por todo su por todas sus muestras de cariño. Y bueno, por acá tenemos mensaje que dice: buenas tardes, chicos, excelente fin de semana, un gusto saludarlos. El día de hoy tendremos el gusto de ser deleitados por el sommelier del séptimo arte, el orquestador de los visuales, el director de cine, la estrella de EXA, el licenciado filántropo Leviberto. Fíjate que el día de hoy el señor Leviberto, cual baquetón que es, dijo: ¿saben qué? El día de hoy yo quiero catering, yo quiero que se me sirva langosta, yo quiero que haya mayor atención hacia mí. Y como no estuvimos dispuestos a caer en sus chantajes, hoy no va a transmitir el señor Levy. No, no es cierto, es que nosotros nos encontramos en estos momentos acá en San José, pero muy pendientes, porque nosotros vamos a estar llevando acá todas las emociones, vamos a estar compartiendo todo lo que está llegando en estos momentos aquí a la arena. Por lo pronto, señoras y señores, vámonos con más música en esta tardecita. Esto es Mente de Mentes en Exa FM.

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1: Ya son las 7 de la noche con 11 minutos. Estás escuchando Mente de Mentes aquí en Exa FM 103.9. Nosotros seguimos transmitiendo totalmente en vivo desde San José del Cabo, desde el auditorio Fernando y Cota Sandes. Nosotros estamos muy, muy contentos y viendo, saludando, tomándonos fotos con la gente que se encuentra aquí, que va llegando. De verdad que esto es una fiesta deportiva y estamos muy contentos. Y también estamos así de contentos de enlazarnos con Chilapa, porque él se encuentra del otro lado de la ciudad. Está en estos momentos en Cabo San Lucas, ahí en Puerto Paraíso. ¿Qué nos tienes, Chilapa? Coméntame.
2: ¿Sí o no? Ya andamos de regreso, familia, a través de la frecuencia naranja en este viernes 28 de agosto. Oigan, ya casi finalizando el mes de agosto, pero arrancando con grandes noticias aquí en el Centro de Vida Puerto Paraíso. Oigan, si ustedes se van conectando a través de la frecuencia naranja, te comento, te invitamos a la apertura de nuestra zona llamada La Calzada, que estará dedicada a recibir eventos como conferencias, ferias y conciertos. Para esta ocasión abrimos con un social de salsa, ritmos latinos, que inicia de la siguiente manera. Familia, ya arrancamos con la clase de salsa en punto de las 6:30. De verdad que está llegando a las familias que quieren disfrutar de este gran ritmo latino. Sin duda alguna, aún tienes tiempo de llegar. Recuerda manejar siempre con mucha precaución. A partir de las 6:30 arrancamos con clase de salsa hasta las 7:30. ¿Por qué? Porque a esa hora, 7:30, arrancamos con show de salsa. Oigan, y eso no es todo, porque inicio social a las 7:50. Sí, te comento, si no tienes pareja, aquí la encontrarás, porque arranca social a las 7:50 de la tarde noche, y aquí, como te comento, si no tienes pareja, encuentras una para disfrutar de este gran evento. Esto arranca terminando el show de salsa. Recuerden que este evento finaliza hasta las 9:30, por lo cual aún tienes mucho, mucho tiempo para poder llegar a el Centro de Vida Puerto Paraíso. Oigan, esto con el fin de crear un ambiente cálido y lleno de ambiente tropical para aprender a bailar y sacar esos pasos y ser parte de nuestro primer concierto. Además, les comento que aquí en Centro de Vida Puerto Paraíso, justo tenemos unos hermosos spots para que tú vengas a tomarte la foto. Además de tomarte la foto, puedes venir a tomar bebidas completamente gratis que Centro de Vida Puerto Paraíso tiene para todos ustedes. Ya, de hecho, los participantes de salsa están llegando a esta área donde tienen bebidas muy, muy coquetas y tú podrás disfrutar completamente gratis. Recuerda que este espacio está hecho para ti. La Calzada lista en Centro de Vida Puerto Paraíso. Así que nosotros comenzamos. Yo, por lo pronto, me voy a bailar porque sé que no traje pareja, pero ahorita me encuentro a alguien para disfrutar de este ritmo tropical. Recuerda, mi nombre es Chilapa. Nosotros continuamos a través de la frecuencia naranja. Recuerda, en todas partes, ponte Exa.
1: Muchísimas gracias, Chilapa, por tu reporte desde Plaza Puerto Paraíso. Nosotros seguimos transmitiendo totalmente en vivo aquí desde el auditorio Fernando y Cota Sandés, y estamos muy, muy contentos de verdad por toda la gente que se está dando cita para este gran partido, la inauguración de la Liga Cibapac. Nosotros de verdad que estamos entusiasmados. En punto de las 8:00 p.m. empezará el protocolo. El partido más o menos va a estar iniciando entre 8:15, 8:20, así es que si tienes oportunidad, lánzate, porque te la vas a pasar muy, muy bien. Por lo pronto, vamos con más música. Esto es Mente de Mentes en Exa FM.

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0: 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Señoras y señores, en estos momentos nos enlazamos nuevamente con mi estimado Chilapa, porque se encuentra él en un lugar bastante, bastante interesante, en donde pues tiene mucha información. Centro de Vida Puerto Paraíso. Vamos con ellos.
1: Así es, Jorge, nosotros continuamos a través de la frecuencia naranja desde el Centro de Vida Puerto Paraíso en Cabo San Lucas, en este viernes, viernes social, viernes de pasarla genial, y yo te sigo invitando con esta nueva apertura de nuestra zona llamada La Calzada, que estará dedicada a recibir eventos como conferencias, ferias y conciertos. Para esta ocasión abrimos con un social de salsa, ritmos latinos, que inicia de la siguiente manera. Oigan, a partir de las 6:30 de la tarde noche arrancamos con clase de salsa. Si tú quieres aprender a bailar salsa, no sabes cómo iniciar o tienes la idea pero te da miedo, lánzate. Estamos listos desde las 6:30 y hasta las 7:30. Y en este momento arranca el show de salsa a partir de las 7:30 y hasta las 7:50 de la tarde noche. Además, inicio social a las 7:50. Te comento, si no tienes pareja, aquí la encontrarás, ¿sí? Así como lo escuchas, ven solo a disfrutar o en pareja y aquí vas a encontrar la mejor comunidad en el Centro de Vida Puerto Paraíso en Cabo San Lucas. Además, esto arranca terminando el show de salsa y el evento finaliza hasta las 9:30 de la noche, por lo cual aún tienes mucho tiempo para poder llegar con calma, llegar con mucha precaución, y recuerda que en Centro de Vida Puerto Paraíso tenemos el estacionamiento listo para que tú disfrutes de estos grandes eventos que tenemos para todos ustedes. Esto es con el fin de crear ambiente cálido y lleno de ambiente tropical para aprender a bailar y ser parte de nuestro primer concierto. Oigan, y además, para cerrar con broche de oro, les comento que el día domingo 30 de agosto, Jorge, pendiente por favor, porque se apertura la nueva zona deportiva para todos los amantes del deporte que van a poder disfrutarlo aquí en el Centro de Vida Puerto Paraíso. Y con esto finalizamos los enlaces en vivo desde Cabo San Lucas. Muchísimas gracias a todos los que estuvieron pendientes de la señal del 103.9. Pasa un excelente fin de semana y mañana nos escuchamos con más en Dos con Todo. Recuerda, Viviana Perea y Chilapa, estamos en todas partes.
0: Muchísimas gracias, Chilapa, que se está conectando desde Centro de Vida Puerto Paraíso. Gran, gran información la que nos está proporcionando. Y nosotros por lo pronto nos vamos con más música. Recuerda, esto es Mente de Mentes en XFM.

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Hernando y Cota Sandés. Justamente en estos momentos en que está a punto de iniciar el partido de Pelícanos de los Cabos, recuerda que Exa FM 103.9 y la mejor FM presente en este gran, gran encuentro. 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Y nosotros nos despedimos, pero recuerden que el día de mañana nos escuchamos en punto de las 11 de la mañana para Rock en Exa. Ahí vamos a estar con toda la actitud y saludando a toda la banda rockera, agradeciendo por supuesto a Abril, que está piloteando la nave intergaláctica. Muchísimas gracias, Abril. Yo me despido, recuerda, pórtate mal, cuídate bien, hígalo absolutamente todo. Yo soy Jorge Goy, afortunadamente tú no lo eres. Adiós.

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1: ¿Buscas consentir tu piel de forma natural sin descuidar tu cartera? Llegaste al lugar indicado. Hoy en nuestra tecnología doméstica cuidaremos de ti y de tu bolsillo, enseñándote a preparar unas humectantes barras de jabón con miel.
0: Y así como es importante saber qué le pones a tu piel, también lo es saber qué llevas a tu mesa. ¿Cuál fue el motivo por el que elegiste la leche que tienes hoy en el refrigerador? ¿El precio, la marca o los ingredientes que contiene? En nuestra guía de consumo de leche te compartimos información importante para que tomes la mejor decisión.
1: Acompáñanos en Revista del Consumidor Radio.
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0: Esta tecnología doméstica está validada por el Laboratorio Nacional de Protección al Consumidor. Tome nota de los ingredientes y presten mucha atención. ¡Comenzamos!
1: Los ingredientes que vamos a necesitar son 3 tazas de base de jabón transparente cortado en cubos, media taza de agua purificada caliente, 1.5 cucharadas de miel de abeja, una pizca de colorante vegetal amarillo y 40 gotas de esencia de miel.
0: Los utensilios que utilizaremos son una taza medidora, una cacerola con capacidad de 2.5 litros, un tazón de vidrio con capacidad de 1.5 litros, un plato extendido, un cuchillo, una cuchara sopera, un molde de silicón, un rollo de papel aluminio, un rollo de plástico adherente para alimentos y un atomizador. Vamos al procedimiento.
1: Comenzaremos colocando los cubitos de la base para jabón en el tazón y la llevamos a baño María. Movemos hasta que se hayan derretido por completo. Vertemos en una taza la miel, el colorante y la esencia. Mezclamos y dejamos reposar unos minutos. Después, agregamos el agua caliente.
0: Cuando la base para jabón esté completamente derretida, añadimos la mezcla de miel y revolvemos hasta incorporar todos los ingredientes. Retiramos el fuego y vertemos la preparación en los moldes. Si no cuentas con moldes de silicón, puedes utilizar vasos desechables recubiertos con una capa de aceite mineral para facilitar el desmolde.
1: Si notas que se formaron burbujas en la superficie, puedes eliminarlas rociando alcohol del 96 utilizando un atomizador. Esto ayudará a que el jabón tenga una textura lisa. Dejamos enfriar a temperatura ambiente y posteriormente refrigeramos por 30 minutos para solidificar.
0: Ahora desmoldamos los jabones y los envolvemos en papel aluminio, después en plástico adherente para alimentos. Y así de fácil, en tan solo 40 minutos quedaron listas nuestras barras de jabón con miel. Recuerda almacenarlas en un lugar fresco y seco.
1: ¡Anímate a prepararlas! Esta receta rinde para 6 barras, tiene una caducidad de 6 meses y un costo promedio de $118.34.
0: Si prefieres seguir el paso a paso en video, recuerda que puedes ver esta tecnología doméstica en nuestro canal de YouTube, Profeco TV. Ahí encontrarás muchísimas recetas para ahorrar y hacer tú mismo los productos en casa, teniendo la certeza de la calidad en los ingredientes que utilizas.
1: Aprende a hacer desde un gel para el cabello o un champú para lavar el auto, hasta jamón artesanal o unos deliciosos enjambres de chocolate.
0: Presúmenos cómo te quedaron tus jabones. Etiquétanos en Instagram con el hashtag Tecnología Doméstica Profeco y menciona a @ Revista del Consumidor MX. Nos escuchamos en la próxima Tecnología Doméstica.
2: Revista del Consumidor.
0: En el mundo, más de 6.000 millones de personas consumen leche de vaca y sus derivados. Así lo confirman los datos de la Organización de las Naciones Unidas.
1: Es un clásico en nuestro desayuno o cena. Pero más allá de la costumbre, ¿qué nos aporta exactamente un vaso de leche?
0: Para empezar, aporta vitaminas A, C y E, que son grandes antioxidantes para tu piel y vista, además de complejo B para tus glóbulos rojos.
1: Por otro lado, el calcio, la vitamina D y el magnesio trabajan juntos para darle fuerza a tus huesos, músculos y cuidar tu corazón.
0: De hecho, incluir tan solo un vaso al día es clave para evitar la disminución de la densidad ósea y prevenir la pérdida de movilidad.
1: Su aporte de calcio protege a todas las edades. Un solo vaso cubre más de la mitad del que necesita una niña o niño en pleno desarrollo.
0: Y casi una tercera parte de lo que requiere un adulto, una mujer embarazada o un adulto mayor. Todo en el mismo vaso.
1: Ahora bien, recuerda que la leche se clasifica principalmente de acuerdo a su procesamiento térmico y su contenido de grasa. Así que podemos dividirla en dos tipos.
0: Por un lado está la leche pasteurizada, que requiere refrigeración y suele comercializarse en envases de plástico flexible o botellas transparentes, además de tener un periodo de vida más corto.
1: En cambio, la leche ultrapasteurizada generalmente se comercializa en envases opacos para proteger vitaminas sensibles a la luz, como la A y la B2. Cuenta con mayor vida útil comercial y no necesita refrigeración antes de abrirse.
0: Ambas las puedes encontrar como entera, descremada si buscas menos porcentaje de grasa, o deslactosada reducida en lactosa o libre de ella.
1: En la revista del consumidor incluimos una guía completa de precios de leche en polvo, pasteurizada o ultrapasteurizada de distintas marcas, tamaños y empaques. Esta información se recabó a través del programa ¿Quién es quién en los precios? De la Profeco.
0: Recuerda que existe la leche del bienestar. Es una alternativa de bajo costo para contribuir al bienestar de la población más vulnerable del país. Hay más de 12.000 lecherías en el país. Puedes ubicar la tuya y consultar costos en liconsa.gov.mx/padron/puntos-de-venta.php.
1: Presta atención a los siguientes tips para que tu compra sea segura y le saques el máximo provecho.
0: Compara precios. Revisa siempre el costo por litro o kilogramo, porque puede variar bastante entre marcas y presentaciones.
1: En el súper o la tiendita, checa la fecha de caducidad para elegir las opciones con mayor vida útil y asegúrate de que el envase no tenga golpes, abolladuras o fugas.
0: En casa evita el desperdicio comprando el tamaño que realmente consumirás y acuérdate de mantenerla en refrigeración antes de consumirla o después de abrirla.
1: Y para terminar, consulta a un especialista en nutrición para saber qué tipo de leche se adapta mejor a ti.
0: Así que la próxima vez que te sirvas ese vaso de leche, recuerda que no solo estás disfrutando de un gran sabor, sino llenando a tu cuerpo de energía y nutrientes.
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0: Para acceder a todos los contenidos que la Revista del Consumidor tiene para ti, suscríbete a través de nuestra página revistadelconsumidor.profeco.gov.mx.
1: Síguenos en nuestras redes sociales. 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En Instagram estamos como @revistadelconsumidorMX y @profecooficial. 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
2: Feliz sabadito, y ahora sí, no hay de vuelta. Último sábado de vacaciones en este verano 2026. ¿Cómo están? Cuéntenme todo el chismecín, por favor. Yo los saludo con muchísimo cariño y con mucha alegría a toda la cadena EXA que nos sintoniza, en especial a mis Lizzy Livers de Acámbaro, Acapulco, Chihuahua, también a los de Cuernavaca, Durango, Ensenada, Guadalajara, mis Lizzy Livers de Irapuato, León, Los Cabos, Mérida, Mexicali, a los que me escuchan en Ciudad de México, en Monterrey, Morelia, Nogales, a mis Lizzy Livers que me escuchan en Oaxaca, también en Puebla, Tampico, Tijuana, Veracruz, Lizzy Livers del Paso, Texas, Monclova, Piedras Negras, también a ti que me escuchas en Zamora, Michoacán, y también en Exa Celaya, y por supuesto en todo el mundo mundial a través de la aplicación Exa FM. ¿Qué onda? Ahora sí, con toda la actitud, con toda la alegría, con todo el punch para el regreso a clases, y por eso te tengo un gran programa con muchísimas sorpresas. Por supuesto, estaremos jugando con el ex acertijo, y viene Yari VK desde otra dimensión, y por supuesto estaremos recordando una canción súper icónica en nuestro Rewind Hits. Así es que no te puedes perder este programa, porque además, como lo estuvimos esperando por muchísimo tiempo, hoy llega Alice Rocks in Exa Sammy Scholl, y estoy muy emocionada de platicar con ella, por supuesto, porque también trae su nuevo sencillo 1111, así es que queremos chismes, y claro que sí. Oigan, y les tengo noticias, porque el día de hoy es el Día Mundial del Videojuego. Imagina que los videojuegos tienen su propio cumpleaños. Por supuesto que sí, porque todos amamos jugar cualquier tipo de videojuego. Hay muchos interactivos para bailar, para explorar, para construir. Y bueno, este día tan especial, 29 de agosto, se celebra porque los videojuegos no solamente son juguetes.

partes en una pantalla. Son como mundos mágicos donde tú eres el héroe de la historia. Y eso a mí me encanta. Así es que vamos a celebrar este gran día con la visita de Chani VK y por supuesto muchas, pero muchas más sorpresas. Estoy emocionadísima porque además faltan solo 17 días para el 15 de septiembre. ¿Qué? ¿En qué momento llegamos a gritar ¡Viva México! En este año. Y bueno, faltan 63 días para Halloween, 65 para el Día de Muertos, para Navidad todavía unos 118 y para Año Nuevo 125. Estamos a prácticamente... Nos faltan 3 mesecitos para terminar el año, cuatro mesecitos para terminar el año. Así es que a disfrutar cada momento y cada instante de nuestra vida. Y para este regreso a clases, para que llegues con toda la actitud, seguro de ti mismo, sabiendo que todos somos increíblemente maravillosos, especiales, pero también todos somos diferentes. Y eso está bien. Esta canción de Lizzy Rocks que se llama Bully Promedio.

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1: Emocionada, claro que sí. Hoy estamos celebrando el Día Mundial del Videojuego y aunque ahorita vamos a nuestro Exabox favorito del día de hoy, fíjense que, bueno, pues en nuestro tema del día me encantará platicar con todos ustedes acerca de cuál es tu videojuego favorito. Sin duda alguna les voy a spoilear, el mío es el Just Dance. Me encanta estar baile y baile y baile y baile con retos así, wow, es increíble de verdad. Pero ¿cuál es el tuyo? Mándame un mensajito a la línea Lisiliver 5579247383 y comienza a participar ya, por favor, ya. Mándame, ¿cuál es tu videojuego favorito? Aunque seas abuelito y abuelita y me digas videojuegos que no conozcamos actualmente, no importa, los videojuegos tienen añísimos existiendo. O seas mamá y papá y me digas alguno también que jugabas, no sé, en las maquinitas o qué sé yo. Pero bueno, todos participen, por supuesto, niños y niñas, díganme cuál es su videojuego actual favorito. Y bueno, todos a participar en nuestro gran tema al día, porque hoy es como que un día muy importante, muy especial. Oigan, en otras noticias vamos a Alexa Box, por supuesto que sí. Y el día de hoy van a competir dos canciones un poco extrañas. Son como juegos de palabras raros, pero divertidos, que luego nos encanta, casi como trabalenguas. Pero bueno, en el número uno tenemos a Luli Pampín con esta canción que se llama Aram Sam Sam, Aram Sam Sam. Vamos a escuchar.
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1: Y esa canción tan divertida de Luli Pampín no podría competir contra otra que de verdad es divertidísima, extraña, rara, pero por lo mismo la hace, bueno, que te mueras de la risa. Y esto es de 31 minutos, nuestro favorito, 31 minutos, y se llama Severla.
3: Severla, Severla,
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3: neta, ello, Severla.
1: ¿Qué será? ¿Cuál te dan más ganas de escuchar la próxima semana? En el número uno, Aram Sam Sam de Luli Pampín. En el número dos, Severla de 31 minutos. ¿Cuál quieres elegir? Vota por tu favorita a través de la app de Instagram en la cuenta de XFM o Lizzy Rocks MX. Te dejamos en las stories una cajita para que puedas votar automáticamente. Y bueno, pues así participes y la próxima semana escuchemos la más votada. Las dos estarán increíbles, así es que gane la que más disfruten. Y en otras noticias, la semana pasada estuvieron compitiendo dos canciones súper, súper icónicas. Yo la verdad nuevamente pensé que iba a ganar. La que no ganó estaba Hawaiian Roller Coaster Ride de Lilo y Stitch contra Cuán Lejos Voy. Impresionantemente, con el 61% de los votos, ganó Hawaiian Roller Coaster Ride. De verdad tiene todo el vibe de las vacaciones de verano. Tristes, lagrimitas por todos lados porque ya terminaron. Pero bueno, viene una nueva etapa y a vivirla al máximo. Y bueno, justamente la melodía vibrante de esta canción llena de energía, toda esta magia. Y de verdad que, pues ahora sí que en estos cálidos días de la costa que todos pudimos disfrutar en algún momento, no digo que en este verano, pero que hemos podido disfrutar, hay quienes no conocen el mar, así es que tienen que hacer todo lo posible para ir. Y bueno, es la canción perfecta para cerrar las vacaciones de verano e inyectar ese último impulso de alegría antes de volver a la rutina y arrancar con todo el nuevo ciclo escolar. Así es que vamos a disfrutar. Cierra los ojos, si no fuiste a la playa en estas vacaciones, imagínate que estás ahí con la brisa del mar, porque eso se llama Hawaiian Roller Coaster Ride.

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1: Gracias a todos los que han estado mandando sus mensajitos participando con su videojuego favorito. Es un gran día, es una gran emoción, de verdad, porque a mí me encanta que nos hacen escapar verdaderamente a mundos mágicos. Y bueno, todo con medida es perfecto, así es que a ratitos está súper, pero súper bien. Oigan, pero ahora les traigo una canción que justamente nos hace viajar, pero al pasado. Yo la recuerdo mucho y con muchísimo, pero muchísimo cariño. Cómo me encantaba bailar y cantar esta canción, inclusive dentro del show de Lizzy. De verdad que siempre la ponía para hacer un juego o algo, y bailar con los niños y niñas. Y bueno, ¿quieres saber de qué canción hablo? Pues hablo de I Got a Feeling de Black Eyed Peas, que salió en el 2009. Ya tiene sus 17 años, pero bueno, pues justamente lanzada en 2009 como parte de este álbum titulado The End. I Got a Feeling de Black Eyed Peas es uno de los himnos de fiesta más exitosos de la historia de la música pop. Ya les digo, yo lo utilizaba con todo cuando iniciaba a hacer el show de Lizzy. Básicamente iniciaba con juegos y bailes con los niños y los ponía a jugar congelados y el free dance, y me encantaba, de verdad, llenaba de energía todo el espacio donde yo estuviera. Producida, por supuesto, por el DJ francés David Guetta, la canción destaca por su super vibra eufórica y positiva que invita a celebrar y pasar una buena noche. Y lo que más me encantaba de esa canción es que no era que fuera el beat más rápido, solo era como un beat contagioso, energético, alegre. Y como dato curioso, permaneció durante 14 semanas consecutivas en el número uno de los Billboard Hot 100 y se convirtió en la primera canción en la historia en superar los 6 millones de descargas digitales. Claro que sí, es una gran canción que todavía escuchamos, nos mueve el corazón, y por eso, oigan, más pequeñitos Lizzy Livers, si ustedes de pronto no la conocen, hoy la van a conocer, y además sigue sonando tan actual. O sea, de verdad que no suena como una canción viejita, sino como parte de nuestro mundo musical, y eso es lo bonito de cómo se ha diversificado la música. Así es que te invito a escucharla, mamás, papás, a los tíos por ahí, les va a encantar, y los abuelitos seguro la escucharon en algún momento. Así es que vamos a disfrutar de esta gran canción. A mí me encanta, ya, yo no puedo ocultar la emoción de escucharla, de disfrutarla, y eso que es I Got a Feeling.

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1: 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Serpientes de sonaja.
2: 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Encontré medio gusano.
3: Temas del día donde todo el mundo puede participar, y es que me encanta que Lizzy Rocks in Exa sea este programa tan bonito, tan familiar, donde todos los niños, los jóvenes, los preadolescentes, los adolescentes, los tíos, los abuelitos, los papás, las mamás, todos participen y podamos ver como que el paso de generaciones, pero también podamos disfrutar en familia, y eso vale muchísimo. De verdad que quiero mandarle un saludo muy especial a mi tía Tere, que ya se está recuperando de una cirugía que nos agarró completamente por sorpresa, en donde no solamente aprendió ella, sino aprendemos todos como familia que el tiempo vale oro, y que estar juntos y de verdad decirnos cuánto nos queremos, pero sobre todo hacer actividades lindas en familia, siempre ese es el mayor tesoro que tenemos en nuestra vida. Así es que gracias por estar aquí reunidos en familia, Lizzy Rocks en Exa, y compartir, ahora sí que compartir de todos nuestras vivencias, lo que nos gusta, lo que no nos gusta, aunque sea diferentes generaciones. Y tengo ya por aquí mensajitos. Muchísimas gracias, Lizzy. Soy Mateo y mi videojuego favorito es Minecraft. Por supuesto, es mi segundo videojuego favorito, porque me encanta construir mundos gigantes con mis amigos y explorar cuevas sin límites. Así es, yo veo que de verdad Minecraft es una gran oportunidad para desarrollar la imaginación. El otro día, justamente, mi sobrino Mati creó literal el cuento de los tres cochinitos y el lobo, creando las casitas completas. O sea, no tienen ni idea. Yo estaba como impresionada de su creación y de cómo me iba como contando el cuento, tomando acciones. Fue algo muy muy padre, me encantó. Bueno, acá dice Lizzy, soy Sofía, y a mí me fascina The Legend of Zelda y Tears of the Kingdom, porque puedo inventar vehículos locos para explorar las islas del cielo. Claro que sí, es lo que les comentaba. A veces las personas que no están tan involucradas como con los videojuegos dicen, ay no, los videojuegos mantienen a los niños ahí horas. Y está bien, sí, todo tiene que tener un equilibrio, pero verdaderamente es que ayuda a desarrollar la creatividad, la imaginación, es como la audacia también. Yo lo veo claramente, de verdad, como son... De verdad, tienen un alto beneficio, además del entretenimiento, en el desarrollo, pues sobre todo de los niños y niñas, pero también como adulto te mantiene como con el cerebro activo y pensante. Hola Lizzy, soy Lucas y prefiero Roblox porque tiene miles de juegos diferentes para no aburrirme nunca. Por supuesto, es una gran opción, y ahora que han reforzado su seguridad, bueno, pues obviamente esto nos ha relajado bastante. De todas maneras, recuerden siempre, cuando juegan en casa y juegan seguros, todo está perfecto, pero pues no es tan recomendable conectarse en línea, y si lo van a hacer, siempre acompañados de un adulto. Es súper importante no abrir pláticas de temas personales con nadie que no conozcamos, que solo esté detrás de una pantalla, pues, pero fuera de eso, es increíble poder jugar videojuegos, sobre todo de una manera sana y segura, si es en casita con nuestra consola. Y bueno, por acá, hola, soy Camila y mi favorito es Mario Kart 8 porque me da mucha risa aventar plátanos y ganar en el último segundo. Por supuesto que es súper divertido, que en los videojuegos también puedes hacer cosas que no harías en la vida real. Y Diego también nos dice, me encanta Pokémon Scarlet porque mi sueño es atrapar a todos y ser el mejor entrenador. Tienes que ser siempre el mejor, mejor que nadie más. Me encanta de verdad. A mí también me gusta muchísimo. Y bueno, pues hay tantos juegos, como yo les mencionaba. El Just Dance es mi favorito. O sea, porque yo no me puedo estar como que quieta mucho tiempo. Y ahora hay muchísimas versiones de juegos como tipo Block Blast, el Puyo, o el que antes era Tetris. A mí me encanta, de verdad. Me encanta, y veo cómo jugarlo hacerlo también me ha ayudado a desarrollar como mi mente y soy muy buena para acomodar cosas. Ustedes no tienen ni idea de la facilidad y la habilidad que yo tengo para acomodar cosas en pequeños espacios y tengo que darle todo el honor a ese tipo de juegos de cubitos donde vas como acomodando y cambiarlos de forma, porque hay muchos y muchas versiones, ¿no? El más famoso, el inicial fue Tetris y de ahí se desarrollaron. Así es que, pues bueno, gracias a todos por compartir, de verdad, sigan jugando todo con medida, de verdad, en sus tiempos, todo con equilibrio, un poquito de videojuegos, un poquito de deporte, un poquito de la escuela, un poquito de arte, un poquito de salir a jugar y respirar, salir a caminar, platicar con tu familia, todo es sano, todo es divertido. Y todo es parte de nuestra vida, siempre con un equilibrio. Y bueno, a seguirnos divirtiendo y jugar, por supuesto, con nuestros videojuegos favoritos. Y por supuesto, esta canción es la canción para celebrar el Día Mundial de los Videojuegos. Vamos a escuchar Pokémon.

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12: ¡Lizzy Livers! ¡Feliz! feliz y emocionada porque, como se los conté, Jani BK viene a esta gran celebración del Día Mundial de los Videojuegos. Y, por supuesto, es que este día se creó para reconocer a la comunidad de jugadores y el impacto de la industria de los videojuegos. Así es que aquí con todos nosotros, Jani BK, ¿cómo estás?
13: Hola, hola, hola, hola, hola a todos. Hola, Lizzy Rocks, y hola a todos los Lizzy Gamers. Yo estoy súper cool, súper fresh, muy feliz de estar aquí en EXA celebrando el mejor día del mundo, el Día del Gamer.
12: Oye, Dani, pues la verdad estamos muy emocionados. Todos ya hemos estado compartiendo un poquito a través de mensajes cuál es nuestro videojuego favorito. Tú sabes que el mío es el Just Dance. Y bueno, pues, cuéntanos, ¿qué tenemos preparado para el día de hoy en este día tan especial?
13: Pues, ¿qué crees, Lizzy Rocks? Hoy te tengo preparado algo súper cool y te propongo algo diferente. ¿Qué te parece si hoy compartimos las enseñanzas de nuestros videojuegos favoritos que nos han dejado para aplicarlos en la vida real? Así como los Lizzy Gamers se pueden enterar de qué juegos nos han marcado y se animan a jugarlos por ellos mismos.
12: ¡Me encanta! ¡Me fascina esta idea! ¡Así es que vamos! ¡Adelante!
13: Ok, va. Pues, ¿qué te parece si comienzas tú?
12: Bueno, pues, yo te puedo decir que todos los juegos de bloques que tú sabes que a través de la historia se han transformado, que en un inicio llamándose, bueno, Tetris, y ahora hasta Block Blast, que es como el más moderno y conocido, ha sido uno de mis favoritos, y en él totalmente mejoré la capacidad de reacción, mi capacidad de formar estrategias, y de verdad filosóficamente me enseñó que no debo dejar que los problemas de pronto se acumulen, porque te puedes ahogar. Así es que relajadito, lentito, y bueno, pues si vas desahogando y solucionando cosa por cosita, pues obviamente las soluciones llegan como de una manera más fluida, así como perfectamente las líneas en este juego de bloques.
13: ¡Me encanta! Pues mira, yo te puedo decir que de Pokémon he aprendido que lo importante es la experiencia que acumulas en el camino, que dependes de tus amigos con otras habilidades para enfrentar los retos de la vida, y que siempre hay una manera de seguir evolucionando.
12: Y de ser siempre el mejor. Mejor que nadie más.
13: Mejor que nadie más.
12: Oye, está padrísimo. Fíjate que yo de Minecraft, que es otro de mis videojuegos favoritos, aprendí como a organizarme mejor, a craftear y mejorar mi paciencia, porque sé que si me esfuerzo y tengo como una meta fija, puedo conseguir más y mejores cosas, pero sobre todo que todo se construye paso a pasito.
13: Claro que sí, porque las cosas de piedra sirven, pero las cosas de diamantes se ven mejor.
12: Bueno, eso sí, también se consiguen con esfuerzo, constancia y dedicación.
13: ¡Perfectísimo! Pues fíjate, te voy a decir ahora de League of Legends y de Age of Empires. Aparte de historia y mitología, he aprendido que hay maneras de hacer las cosas muchas, muchas y diferentes. También a la tolerancia, a la frustración y a volver a intentarlo cuando las cosas se ponen difíciles, pero ahora con otro enfoque.
12: Tienes toda la razón, mi queridísimo Jani BK. ¿Y sabes qué me parece fantástico? Que los videojuegos, aparte de entretenernos, nos ayudan a desarrollar diferentes capacidades y hacernos pasar momentos maravillosos, que la verdad a través de este tiempo nos hayan enseñado cosas que podemos aplicar en nuestras vidas y estén acompañándonos a donde quiera que vayamos, porque bueno, pues también obviamente siempre hay un espacio y un momento para jugar y entretenerte. Y ahora me encantaría invitar a todos los Lizzy Livers que nos estén escuchando a que me envíen, por supuesto, por redes sociales todo eso que han aprendido, además de su videojuego favorito, alguna experiencia o alguna anécdota que tengan con su videojuego favorito, y sobre todo así como decir, ay, tienen razón Dani BK y Lizzy Rocks, este videojuego que me gusta tanto me ha enseñado a esto. Así es que, ¿qué te parece si los invitamos para que nos envíen su videojuego favorito y su enseñanza principal?
13: Yo estaría encantadísimo de leerlos a todos los Lizzy Gamers, y también si yo puedo enseñarles algo, es lo que yo siempre he dicho, Lizzy Gamers, recuerden que siempre hay un continue después del game over.
12: Muchísimas gracias Dani BK por estar aquí con nosotros, te esperamos prontito de regreso, por supuesto, con mucho más del mundo de los videojuegos. Gracias por estar en esta gran celebración del Día Mundial de los Videojuegos. ¿Y qué te parece si vamos a escuchar esto que se llama Super Mario Bros?
13: ¡Vamos allá! Lizzy Rocks en EXA.

0: gran sorpresa, feliz y emocionada, porque está aquí conmigo Sammy Scoulo.
1: ¡Ey! ¿Qué onda?
0: ¿Cómo estás?
1: Bien, muy feliz de estar aquí.
0: Oye, pues nosotros más felices de recibirte. Hace añísimos que queríamos tenerte aquí para platicar. Y bueno, pues gracias por estar aquí todos. Pues nuestro público, las familias de Cilibres, seguramente estarán muy emocionadas de que podamos platicar. Cuéntame, por favor, ¿cómo te sientes en este momento? ¿Estás grabando novela? Sí. Cuéntanos un poquito.
1: La verdad es que ahorita tengo muchos proyectos, afortunadamente. Ahorita ando grabando una novela que se estrena el año que viene, en febrero, se llama Te Esperaba. También justo hoy estamos grabando la segunda canción.
0: Wow.
1: Y bueno, no parando de escuchar la primera, claro.
0: Padrísimo. Bueno, esto es solo como un preview porque, bueno, pues vamos a platicar un poco de todo lo que ha sido tu trayectoria. Sé que has estudiado en instituciones muy importantes desde Nueva York, aquí en Ciudad de México. ¿Te has preparado? ¿A qué edad iniciaste? ¿O dijiste a como que a mí me gusta actuar, bailar, cantar? ¿Cuándo nació esa cosita en tu corazón?
1: Pues la verdad es que todo nació desde como los 6 años, desde que yo le dije a mi papá. Fue, creo que cuando entré a coro, que me di cuenta que a toda la artisteada a mí me gustaba muchísimo. Mi escuela tenía un prestigio como de teatro como muy bueno. Entonces ahí fue cuando, después del High School Musical, que fue la obra que primero hice, me enamoré de la actuación y del canto, y ahí fue donde empecé a meterme a clases, justo.
0: Me encanta lo que me platicas, porque también pues todos los niños y niñas que nos escuchan, incluso los jóvenes, pueden como de pronto aprender a través de la experiencia de otros artistas de cómo descubrir eso que late en tu corazón, esa pasión que se siente. Y a partir de ahí, tus papás te apoyaron para que comenzaras tus estudios, a prepararte.
1: Sí, porque yo recuerdo que mi primer casting fue Los Miserables.
0: Wow.
1: Fue con mi papá me ayudaba muchísimo. Mi papá no sabía nada de canto, pero él me estaba diciendo que lo hiciera más grave, más agudo, que ta ta ta. Y me ponía, fueron como fácil, te diría unos 4 o 3 meses, yo así con un trapito, porque de eso se trataba la escena.
0: Sí.
1: Literal, así estuve. Obviamente en el casting no quedé, al ser mi primer casting yo ni sabía cantar, pero fue una experiencia que sí se me va a quedar muy marcada.
0: Totalmente, es tu primera experiencia de casting en esta carrera. ¿Y cuál fue el primer proyecto que llegó a la vida de Sammy?
1: Creo que fue ya profesional.
0: Sí.
1: Fue uno que se, bueno, una novela que se llama Vencer la Culpa, que fue mi primera vez como ya actuando con mayor protagonismo, porque obviamente ya había hecho unas obras, pero eran muy chiquitos mis personajes. Aparte de que por primera vez, estando ya en el CEA, porque yo me gradué del CEA,
0: sí,
1: a la mitad de mi año, porque tuve dos, uno virtual y uno presencial, a la mitad del presencial me llaman para una novela, y que fue la que hice 80 capítulos. Eran 80 y aparecí en todos. Fue un, sí, para ser mi primer personaje fue como un protagonismo
0: grande
1: que no esperaba tener. Sí.
0: Sí. Wow. Y entonces, bueno, participas en esta producción y de ahí más adelantito viene el casting para la SECU.
1: Sí, sí.
0: Cuéntanos cómo fue el casting. ¿Estabas emocionada? ¿Ibas por un personaje en específico? ¿Sucedió o no? Cuéntanos un poco.
1: Pues íbamos para muchos. Nos sentaron a todos. ¿Qué será? Éramos como, te podría decir, unos 30 niños en un mismo salón. Íbamos muy combinados. El productor Pedro Ortiz nada más te veía y te decía como para qué personaje te quería. Hicimos muchísimos castings, muchísimas lecturas de guión. Fue también un proceso bien tardado. Fue como 2 meses de puro casting, de puras versiones y así. A pesar de que también estuvimos en, se me olvida cómo se llama, pero como el boceto de que ni siquiera habían autorizado el proyecto aún.
0: Ok.
1: Entonces,
0: afortunadamente.
1: Eso. Como piloto, justo hicimos el piloto, cruzando los dedos que se hiciera. Afortunadamente se hizo y creo que pocos, será que 3 somos los OG, los originales que estuvimos desde el primer casting, porque cambiaron muchísimos personajes.
0: Wow. ¿Tú y quién más recuerdas?
1: Yo sí, recuerdo que yo estuve desde el principio, Nicolás Villarana estuvo desde el principio, Abril estuvo desde el principio. Y creo que ya, nada más.
0: Y los demás evolucionaron ya una vez que se aceptó el proyecto y todo, ¿no?
1: Sí,
0: y es
1: sí,
0: que
1: sí.
0: Luego pasa el tiempo y crecen, ¿no? Yo he escuchado a Pedro platicar mucho de esto, como de que crecen y que, bueno, hay que adaptar y todo el rollo. ¡Qué padre! Acabas de lanzar tu canción, que por supuesto ya escuchamos aquí en Lizzy Rocks en Exa, 11-11. ¿Qué significa para ti 11-11?
1: Ay, para mí 11, 11 es algo bien bonito. Es, para mí es como mucho valioso, puedes pedir un deseo así cual sea. En mi caso, 11, 11 se trata de pedir acerca de una persona. Pues la canción está hecha como un proyecto acerca de un desamor. Y cuando yo creé la, o sea, en plan, me puse a investigar cómo es que quería la canción, me di cuenta que quería hacer algo que no se había dicho aún. Y eso era el 11, 11. Y utilizarlo algo como el desamor me emocionaba mucho porque era algo que en algún momento sí fue muy bonito. Y el convertirlo en algo que podría ser nostálgico, no sé, me gustó mucho cómo quedó el resultado.
0: A mí también, la verdad, y a todos nos encantó el resultado. Además, esta mezcla de pop urbano con un reggaetoncito ahí, muy delicado. ¿Quién es tu cantante o artista así, wow, favorito?
1: Ahí tengo dos. Ahorita, alternativo, creo que es Alvarito Díaz, me gusta mucho, y Aitana. En wow. Mujer, la verdad es que Aitana me encanta.
0: Wow. ¿Y tu sueño en la música sería llegar a...?
1: Ay, muy lejos. La verdad es que no tengo expectativas, no tengo metas. La verdad es que muy, muy, muy lejos lo que Dios quiera para mí. Y sí, es autosuperarte. La verdad es que solo pienso en eso.
0: Muchísimas felicidades por lo que estás haciendo. Me gustaría que le dieras un consejo a todos los niños, las niñas, los jóvenes, para que aprendan a luchar por sus sueños, para que no desistan, sigan adelante.
1: Claro que sí. Pues un consejo que les quiero dar es que sigan con su sueño a pesar de todo, sean muy persistentes, porque en esta vida si no funciona una, funciona la otra vez, y que sean muy originales, que no intenten copiar nada, que se pueden inspirar, pero el hecho de que salga de ustedes y sean auténticos, eso va a ser y va a marcar totalmente la diferencia. Y ya, que no les importe nada más de lo que ustedes quieran, que de verdad, si a pesar de que ya tengan 16 años y uno quiere dedicarse a una cosa y dice, no, pero es que ya fue, pero es que ya no tuvo la edad, de verdad que no hay edad firme para lograr tus sueños, y eso es todo.
0: Muchísimas gracias, de verdad, y pues gracias por compartir este espacio con nosotros. Te deseamos todo el éxito del mundo.
1: Muchísimas gracias.
0: Oye, ¿nos cantas un pedacito de 11-11?
1: Claro que sí. Ok, voy a cantarles el precoro, oigan.

0: ustedes.
1: ¡Wow! ¡Increíble! Y bueno, pues, ¿qué te parece si nos compartes tus redes sociales para las personas que por ahí no las conocen? ¿Cuáles son?
0: Claro que sí, en TikTok y casi en todas las redes. Estoy como Sammy_Scoulo.
1: Perfecto, pues ahí podrán encontrar a Sammy y por supuesto vamos a disfrutar de esta canción tan
0: bonita.
1: Preséntala
0: tú. Oigan, aparte de que las va a presentar, recuerden también descargarla en Spotify, y también está en todas las plataformas. Y ahorita vamos a escuchar 1111 de Sammy Scoulo. ¡Los quiero!

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1: ¡Wow! Soy el día de la semana que muchos quieren que llegue, pero también le temen a que yo caiga en 13. La respuesta es el viernes.

El regreso a clase siempre trae una mezcla súper extraña de emociones. Por un lado, da un poquito de flojera volver a levantarse temprano, hacer tareas y estudiar para los exámenes. Pero por el otro lado, se siente genial reencontrarnos con los amigos que no vimos en todas las vacaciones, estrenar cuadernos, mochilas o plumas de colores y contar todas las aventuras de nuestro verano. Es como empezar una nueva etapa llena de oportunidades para aprender cosas sorprendentes, descubrir nuevos pasatiempos, reírnos a carcajadas en el recreo y darnos cuenta de lo mucho que hemos crecido, recordándonos que aunque volver a la rutina de algo da muchísimos nervios al principio, cada ciclo escolar es una oportunidad increíble para superarnos y crear recuerdos inolvidables con las personas que queremos. Y no lo olvides, la luz que llevas dentro brilla en el presente. Y llegamos a nuestra sección de cumpleaños, por supuesto, para felicitar a alguien muy especial. Raúl de Jalapa, que nos escuchas allá en Jalapa, Veracruz. Muchísimas felicidades. Nos vienes diciendo que viene tu cumpleaños hoy, 29 de agosto, desde hace varias semanas. Y llegó el día para felicitarte. Y a ti, que estás celebrando algo especial, un aniversario, un cumpleaños, qué sé yo. Muchísimas felicidades. Disfruta al máximo, sobre todo con tus seres queridos. Y estas son las mañanitas. ¡Lizzy Rockeras! Estas son.

Movers, hoy ha sido un día muy, pero muy especial, porque además de que hemos estado celebrando el Día Mundial de los Videojuegos, pues también hemos estado platicando acerca de este gran regreso a clases. Yo me acuerdo cuando estaba en la primaria, incluso en la secundaria, creo que en la prepa ya no me pasaba tanto, nunca podía dormir un día antes de regresar a la escuela. O sea, ese domingo era domingo de insomnio total, fuera porque cambié de escuela, porque cambié de salón o porque iba a regresar con mis mismas amigas. Por supuesto, el nervio estaba ahí en mi estómago, pensando, imaginando, ¿saben? Y, o sea, les tengo que contar secretos del corazón. Claro que una noche antes de regresar a la escuela, piensas cómo te vas a peinar, cómo, ¿sabes? Como tú, si llevas tu uniforme, pues obviamente tu uniforme, así que, ¿qué toque le vas a dar para sentirte como especial, original? ¿Cómo vas a caminar? ¿Cómo vas a saludar a tus amigos? ¿Cómo va a ser ese reencuentro? Como que empiezas a pensar, tu cabeza empieza a pensar en todo eso, y por supuesto es un gran día, porque los comienzos de las etapas son grandes, son maravillosos, y lo más importante es disfrutarlos al máximo. Así es que mis Lizzy Livers, disfruten hoy, que es sabadito y dominguito, por supuesto, último fin de semana de vacaciones, y seguro en casa será la locura. Tu mamá va a estar así de que forrando cuadernos, poniendo etiquetas y ya saben, pero tú tranquilo, relajado, ayuden lo que puedas, pero si ya tienen todo listo también disfruten mucho el fin de semana y solamente comienza esta etapa con toda la actitud, la alegría, la energía y por supuesto disfrutando cada instante, que es el consejo más grande que yo te puedo dar desde mi corazón. Disfruta cada instante de tu vida al máximo, porque además siempre quieres volver a una etapa que te encantó. Nunca sabes cuál va a ser tu etapa favorita de toda la escuela, así es que disfrútalo, vive, haz muchos amigos y sobre todo saben que siempre en todos los ciclos escolares hay niños nuevos en los salones, o tal vez tú eres el nuevo dentro de un salón. Entonces, si hay alguien nuevo, trata de acercarte, de ser amable. Es difícil llegar a un lugar donde no conoces a nadie, entonces trata de acercarte, de ser amable, de invitarlo. Ya él irá encontrando como que su lugar, irá encontrando con las personas que más coincide, pero de primer momento tú puedes ser esa sonrisa amable que lo haga integrarse, y de verdad que lo vas a sentir súper bonito en tu corazón. Y si por lo contrario eres el nuevo, pues ahora sí que trata de observar, haz así conexión visual con alguien, y en cuanto hagas contacto y alguien te sonría, ahí está, corre, corre, porque ahí está tu lugar seguro en el primer día de clases, y justo después irás encontrando con quien te llevas mejor, y pues irás haciendo también tus amigos. Así es que todo el éxito del mundo a mis Lizzy Livers más chiquitines, a los de preescolar, a los de primaria, a los de

0: Nexa, que es nuestro podcast, por si te perdiste una parte o quieres volver a escucharla o compartirla con tus amigos, o sentiste bonito y solamente quieres recordarla, pues corre y por supuesto deja tus comentarios. Yo los quiero mucho, les deseo lo mejor del mundo, disfruten, vivan, yo soy Lizzy Rocks y tú eres Feliz y Líder.
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Si nos quedamos en esta segunda hora llena de diversión, alegría, magia y música. ¿Y qué creen? Les tengo chismecín porque estoy... ¿Dónde creen que estoy? En el bosque de Chapultepec. Claro que sí, en la carrera de Elmo 2026 de Plaza Sésamo. Ya está terminando. Fue una experiencia increíble. Estuve compartiendo con los personajes de Plaza Sésamo, pero te tengo más chismecito más adelante para que te quedes conmigo. Va a estar padrísimo. Te voy a contar todo, todo, todo, todo como estuvo. Y bueno, pues espero que estés teniendo un gran fin de semana. Ya el lunes regreso a clases. Y justamente estoy aquí en la carrera de Elmo 2026 y están mis amigos de Barrilito. Excelente para tus materiales escolares. De hecho, en el kit de la carrera nos regalaron unas tijeras, nos regalaron un pegamento en barra, también un borrador. Estuvo increíble. Y un estuche para los lápices. Y además, hay una actividad muy bonita aquí donde puedes dibujar y colorear. Y bueno, pues yo estoy fascinada, de verdad. Ahorita les cuento más chismecito, pero ¿qué les parece si vamos con música y continuamos con más diversión en esta segunda hora? Quédate conmigo, con Lazy Rocks en Exa.

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10: Y continuamos por acá desde el bosque de Chapultepec en la carrera Elmo 2026 de Plaza Sésamo. No saben qué aventura, no saben qué alegría. Estuve conduciendo, animando a las familias, a los niños, a las niñas, mamás, papás, a los abuelitos, a los perritos también, en la caminata, en la carrera de 5 y de 10 kilómetros. Pero estuve junto a los personajes de Plaza Sésamo. O sea, Elmo y yo nos estuvimos haciendo cosquillas todo el tiempo. Y bueno, por supuesto, estuvo el monstruo como de galletas, estuvo Abby, Abelardo y Enrique y Beto. Yo, la más emocionada del mundo. Fue una gran experiencia, muy pero muy bonita y muy agradecida con Plaza Sésamo por tomarme en cuenta. Me siento feliz, es un sueño cumplido, un reto más, y de verdad que nunca me imaginé poder colaborar con Plaza Sésamo y hoy estoy haciendo realidad ese sueño. Así es que pues quiero compartírselos con todo mi corazón, porque saben que les comparto todo, todo, todo lo que me emociona, lo que me hace feliz, lo que me pone triste también. Y es que así es, justamente se va construyendo el camino y la vida. Hay momentos de gran felicidad como este, otros más trabajosos, más complicados, donde le batallamos un poquito más, pero todo siempre te lleva por un camino hacia la recompensa de tu corazón. Así es que mis discípulos libres a seguir soñando y construyendo sueños, y ustedes a seguir echándole ganas, porque ya en 2 días se van al regreso a clases. Sabes que estaba viendo 2 perritos que estaban corriendo jugando con una pelota, pero bueno, se van de regreso a clases. No los quiero desanimar, al contrario, animar con toda la actitud. Y bueno, pues qué les parece si nosotros continuamos con más música, más diversión. Quédate conmigo con Lizzie Rocks en Exa.

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Crazy Rocks tiene Instagram y está súper cool para que vayas, me sigas y le des amor a todo. Mis queridos Lizzylivers, y bueno, pues hoy estamos celebrando el Día Mundial del Videojuego. ¿Se imaginan? No sé si existe un videojuego de Plaza Sésamo con los personajes. Sí, por supuesto que existe. Así es que, bueno, pues la verdad es que son personajes entrañables, que hemos crecido muchísimas generaciones con ellos. Son lindos y no saben la vibra tan bonita que tienen, en la energía de verdad también. Así es que hoy celebremos el Día Mundial del Videojuego también con el videojuego de Plaza Sésamo. Y bueno, por supuesto con uno de nuestros favoritos. El mío es Elmo, el de ustedes no lo sé. Cuéntenme más chismecín, ¿cuál es su personaje de Plaza Sésamo favorito? Y bueno, pues, ¿qué les parece si continuamos con más música? Más diversión, quédate conmigo, con Lizzy Rocks en Exa.

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Mis queridos Miss Universe y yo, feliz caminando por el bosque de Chapultepec. Ya terminamos la carrera, estuve muy feliz, muy contenta, de verdad. Les sigo contando, y es que verdaderamente una sola vez había venido al bosque de Chapultepec, me acuerdo hace algunos años. Ay, y me acuerdo que traje a la abejita, mi perrita, en la mochila. Cuando todavía no existían las mochilas hechas para perro que te ponías en la espalda, o sea, sí fue hace como unos 9 años por acá anduve. Yo la metía literal a mi mochila normal y le sacaba la cabecita así por un hoyito, y como ella era muy tranquilita, pues se quedaba ahí. Y entonces me acuerdo que venimos a pasear, y fue un paseo muy, pero muy bonito. Y ahora estar aquí de nuevo, la verdad, es espectacular. Se respira el aire fresco. Anoche cayó una gran tormenta en Ciudad de México. Ya saben, lluvias de todos los días. Así es que hoy está fresco, pero de verdad, hasta se respira. Quiero compartirles así, lo bonito que se respira, saludable, una paz, ver a las familias así con sus perritos caminar, otros haciendo ejercicio, otros en una simple caminata, ya fuera de lo que fue el evento. Y pues yo creo que estos son los momentos en los que también agradecemos mucho el estar vivos y el justo tener la oportunidad de tomar un tiempo para nosotros, tomar un tiempo para estar con nuestra familia y hacer una actividad linda. Te invito para que hoy, tú que me escuchas en Los Cabos, pues vayas a la playa, salgas al parquecito, a la plaza, camines, convivas, compartas y la pases muy bonito en familia. Hoy como que para mí fue un día muy especial ver a tantas familias unidas tan contentas, y te invito para que hagas eso en tu último fin de semana de vacaciones de verano. Ya sé, parece que lo digo para martirizarte, pero no, lo digo para que lo aproveches y lo disfrutes. Y bueno, pues ya el lunes llegues con toda la actitud a la escuela. Mis Lizzylebres, ¿qué les parece si seguimos con más música y más diversión? Quédate conmigo, con Lizzy Rocks en Exa.

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0: y yo pues realizada y feliz. La verdad, muy, muy contenta. Se los comparto con todo mi corazón y próximamente las imágenes. Así es que no se pierdan mis redes sociales. Síganme. En todas partes me encuentran como Lizzie Rocks. Y bueno, por supuesto, no se olviden de ir a ver y compartir mi video Bully Promedio, sobre todo ahora que regresas a clases. No te olvides de este mensaje tan, pero tan, pero tan importante. Así es que, mis queridos Lizzie Livers, que pasen un excelente fin de semana, feliz regreso a clases y nos vemos la próxima semana. Los quiero mucho. Yo soy Lizzie Rocks y tú eres mi Lizzie Liver.
1: 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La hora exacta es 9 de la mañana. 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
1: Muy, pero muy, muy, muy, muy buenos días tengan todos ustedes. Sean cordialmente bienvenidos a este show cómico, mágico, musical. ¡Qué bárbaro! Todavía traemos los estragos del partido de ayer. ¡Qué bárbaro! Se notó un poquito. No manchen, el ambiente increíble. Muy, muy buen partido el que vivimos el día de ayer. De verdad, no se lo pueden perder. Pero nosotros ya estamos iniciando aquí Rock en Exa en esta mañanita de sábado, sábado 29 de agosto. Y vámonos con el rock, que es lo que nos tiene aquí, como dijo Miguel Ríos, a los hijos del rock and roll. ¡Bienvenidos! Bienvenidos, estamos llegando al último sábado de agosto. Y eso merece una despedida como se debe. Con música, con carretera y con esas canciones que uno puede cantar, aunque no tenga la más mínima afinación como su servilleta el día de hoy. Arrancamos con dos bandas que representan perfectamente esa generación que creció escuchando rock en español. Primero tenemos a Fobia con Vivo, una canción que nos recuerda por qué el rock mexicano tuvo una época en la que podía soñar en la radio, en las fiestas y en los bares, hasta en el estéreo de nuestros papás, sin que nadie preguntara qué demonios estábamos escuchando. Y después nos vamos hasta Chile con Los Tres y esta canción que dice Déjate Caer, porque el rock en nuestro idioma no conoce fronteras y esta canción tiene una combinación perfecta entre melancolía, intensidad y ese sonido que hace que uno quiera manejar por carretera mientras mira por la ventana cómo protagoniza ese videoclip. Así que comenzamos este último programa de agosto agradeciendo por supuesto al buen Danny Boy, el Beatle de la radio que está piloteando la nave intergaláctica, también al buen Levi que anda por acá también apoyando en la producción. Iniciamos Rock en Exa, yo soy Jorge Goy, afortunadamente tú no lo eres.

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1: Son las 11 de la mañana con 11 minutos. Estás escuchando Rock en Exa, el momento de levantar la mirada y mandar las buenas vibras hacia el cielo. 11 con 11. Ya tenemos mensajes que nos llegan acá al 624-192-1039. Beto González, el chino, se aventó un podcast de 29 segundos, pero nos pide una canción. A ver, vamos a ponerlo rápidamente. A ver qué dice Beto.
2: Qué rollo, mi querido George, mi casi hermano del alma.
1: Me la pierdo sin falta.
2: Saludándote.
1: Gracias.
2: Y tenemos una cuenta pendiente, mi querido George.
1: Y la seguiremos.
2: Muy bien.
1: Ajá.
2: Que me dijiste, la andamos buscando, mi Beto. ¿Qué? Pues no me pusiste nada, mi querido George. Te pedí la canción de los Tri.
1: Ajá.
2: Hace una semana. A ver si hoy la alcanzo, ¿eh? Por eso te marqué temprano, digo, te mandé audio temprano.
1: Pues a ver, veamos. Checamos qué podemos hacer también. Uriel Hernández nos manda por acá su mensaje y nos dice:
3: ¿qué onda, mis estimados gentes de mente?
1: ¿Qué onda?
3: Esto sí es música.
1: Eso. ¿Qué más dice por acá?
3: Oye, porfa, ¿me podrías poner la canción Rezos Divididos de Nadie Escucha?
1: No.
3: ¡Saludos!
1: ¡Saludos! ¡Saludos, mi estimado Uriel! Vamos a ver qué podemos hacer al respecto. También Eli nos manda por acá mensajito. Dice, hola George, saludos a producción. Les encargo la siguiente canción, por favor. Y nos dice...
4: Hola George, buenos hola. Días. ¿Te puedo pedir la canción de Ahora Que No Vives Conmigo de Tex-Tex, por favor?
1: ¡Ay, qué buena rola, mi estimada Eli! Por supuesto, Tex-Tex siempre tiene que estar presente aquí en Rock en Exa. Y también tenemos...
5: Buenos días, Jorge.
1: Buen día.
5: ¿Crees que me puedas ayudar con la canción?
1: A ver.
5: Camino a ninguna parte de los estrambóticos.
1: ¡Ah, qué buena canción!
5: Excelente día. Eso sí es música.
1: Eso sí es música, por supuesto, señoras y señores. Vámonos con más. Y llegó el momento de irnos a la escena británica, a la escena, en inglés, de rock en inglés. Y justamente entramos con The Cardigans. Pero antes vamos a dar la primera pista del rol a la rola. Y la pista es, esta banda viene de un país donde decir po al final de una frase prácticamente es deporte nacional. Así es, estoy hablando de Chile. Es una banda chilena. Esa es la primera pista del rol a la rola. Ahora sí, seguimos este viaje musical y ahora nos cambiamos de idioma, pero no de actitud. Nos vamos a los 90s, una década en la que el rock alternativo podía pasar de una canción dulce y soñadora a una completamente intensa en cuestión de segundos. Primero aparecen The Cardigans con My Favorite Game, una canción que seguramente muchos conocieron en la radio, pero que también quedó asociada para siempre con esa estética de los 90s, donde todo tenía autos, carreteras, actitud y alguien manejando como si estuviera escapando de sus problemas. Y después llega The Cranberries con la canción Dreams, una canción mucho más luminosa, pero con esa voz inconfundible de Dolores O'Riordan. Dos canciones, dos atmósferas completamente diferentes, una misma época. Porque si creciste en los 90s, probablemente alguna de esas dos canciones forma parte de la banda sonora de tu vida.

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7: Ya son las 11 de la mañana con 25 minutos. Estás escuchando Rock en Exa. En esta mañana de sábado 29 de agosto, quiero mandarle un saludo muy, muy grande al baquetón de Oscar García, que nos está escuchando allá en la CDMX. Dice, ¿qué onda? A jugar el Gran Turismo con esa rola, con My Favorite Game. Qué buenas rolas y qué buenos soundtracks traía el Gran Turismo, y también traía Garbage dentro de su soundtrack. También el FIFA manejaba muy buenas pistas. Pero bueno, tenemos por acá más mensajes de audio que nos llegan al 624-192-1039. Por acá mi estimado Gerardo nos dice:
8: buenos días, ¿cómo se encuentra?
7: Buen día.
8: Oiga, una rolita, ¿no?
7: No.
8: Aquí la de Stratovarius.
7: Ajá.
8: La de Black Diamonds.
7: Black Diamonds.
8: Buen día.
7: Nos vamos a los clásicos, mi estimado Gerardo. Claro que sí. Ya tenemos tu mensaje para ignorarlo satisfactoriamente. Y ahora sí nos... Ah, no es cierto, ahorita la buscamos. Nos vamos a este duelo rockero. Yo te pido de verdad que tengas ya tu dispositivo móvil listo, que estés preparado para votar, porque traemos un par de rolas que te van a volar la cabeza. Antes de eso, te voy a dar la segunda pista del rola la rola. La rola, el rola la rola, ya están votando y todavía ni digo cuál es. No, voto por la uno, te lo cico, todavía no digo cuál es, mi estimado Uriel, relájate un poquito. La pista número dos es: el protagonista de esta canción está dispuesto a hacer prácticamente cualquier cosa por esa persona que le mueve el tapete, aunque probablemente sus amigos le dirán, ya déjala. Entonces, pista número uno, la banda es chilena. Pista número dos, el protagonista de esta canción está dispuesto a hacer prácticamente cualquier cosa por esa persona que le mueve el tapete, aunque probablemente sus amigos le dirán, ya déjala. No está nada fácil el día de hoy el rola la rola, se los anticipo. Simplemente con que ustedes identifiquen una banda chilena, con eso ya vamos dando paso a paso. Y ahora sí, llegó el momento de irnos al duelo rockero. No sin antes leer el mensaje de mi estimado Jesús Ramírez, que dice: buenas rolas, saludos, Jorge Go. Una de Garbage Special o la de I'm Think I'm Paranoid. Esta la pusimos, creo que antier, en Mente de Mentes, pero es muy buena canción y justamente esa también venía en el Gran Turismo, era como parte del inicio. Nos vamos al duelo rockero. Sí, señoras y señores, llegó el momento de ponerse la camiseta, porque en Rock en Exa no solamente escuchamos rock, también nos gusta provocar discusiones familiares. Dos bandas, dos canciones, dos maneras completamente diferentes de entender la energía del rock. De un lado tenemos a Blur con esta canción Song 2. Una canción que prácticamente no necesita presentación, basta con decir ¡woohoo! salió con todo y gallo, pero salió. Y automáticamente medio mundo sabe que sigue. Y está enfrentándose nada más y nada menos que a esta gran banda que son The Hives.

Gran canción esta de Hate to Say to You So, de Garage Rock, actitud, guitarras y energía que parece decirte, sí, te lo advertí, y además voy a tocarlo a todo volumen. Dicen por acá, vamos con la 1, ok, primer voto para Blur. Por acá también nos dicen, voto por la 1, Vico, ok, dos votos. Tenemos el primer voto para The Hives, dice mi estimado Jesús Ramírez. Tenemos dos votos para Blur, un voto para The Hives. Gerardo también vota por The Hives. Esto se está empatando 2-2. Liz dice, buen día, voto por la 1. Tenemos 3 votos para Blur, 2 para The Hives. Marca, manda tu mensaje. Dice Gus, voto por la 1. Se está colocando con 4 votos Blur con esta canción Song 2. Siguiente mensaje probablemente pudiera estar definiendo esta contienda. Siguiente voto. Tenemos 3 votos para The Hives. Tenemos 4 votos para Blur. ¿Quién será quien se lleve esta batalla, este duelo épico? ¿Tú por quién vas, mi estimado Levi? ¿Vas por la 2? ¿Vas con The Hives? ¿Tú por cuál vas? ¿Vas por la 1? Seguimos todavía. ¡Gran duelo! Siguiente voto puede ser el decisivo. 624-192-1039. Manda tu mensaje. Dinos por cuál votas. Blur con esta canción Song 2, que de hecho fue una canción que parodiaba un poquito a la escena del garage, a la escena un poquito del grunge, y que ellos en un ensayo estaban por acá, intentando. Uriel, se hace el chistosito, Uriel, y vuelve a votar. Van 3 veces que votas, mi hermano, ya tenemos tu voto registrado, así que relájate un poco. Tenemos aquí la línea abierta, 624-192-1039. Dice por acá, tema del FIFA 99, creo, sí, me parece que sí. Esta de Blur, de Song 2, del FIFA, creo que era, sí, del 99, porque en el 98 traían la de Chumba Wamba, que de hecho fue del Mundial, parte de este gran juego. Así es que estamos a un solo voto. Levanta el teléfono, 624-192-1039. Tú puedes definir quién va a sonar en esta mañana. Puede sonar Blur con Song 2 o puede sonar The Hives. Tú márcanos, mándanos mensaje en estos momentos para que pueda sonar esta gran canción. Y por acá está llegando el siguiente voto. Así es que vámonos. Esto es Blur con Song 2. Lo escuchas aquí en Rock en Exa.

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1: ¡Qué gran canción esta que acabamos de escuchar, Song 2, por parte de Blur! Por acá nos dice Jesús Ramírez, las dos opciones son buenas. Por supuesto que sí, grandes, grandes rolas las que pusimos a debatir el día de hoy, las pusimos en la contienda y pues el vencedor fue Blur con esta gran canción, Song 2. Ahora sí, llegó el momento, señoras y señores, llegó el momento de irnos con el Rola la Rola. Y yo le voy a poner el reto a Uriel, que si adivina cuál es la canción, le pongo su rola, a ver si es cierto, porque la pista número uno es una banda chilena. Pista número dos, tenemos por acá, que es el protagonista de esta canción está dispuesto a hacer prácticamente cualquier cosa por esa persona que le mueve el tapete, aunque probablemente sus amigos le dirán, ya déjala, brother. Y la pista número tres, el título describe exactamente el motivo de todas esas decisiones cuestionables. No la hace por dinero, no lo hace por fama, lo hace por alguien que tiene nombre de la canción romántica. Ahí está la tercera pista. Es una canción no tan conocida, no tan comercial, pero es una de las bandas chilenas más importantes en la escena musical del rock latinoamericano. Esta gran banda, vamos a ver si le atinan, si me dicen qué banda puede ser. Les puedo dar pistas, no sé, Tren al Sur. Puede ser una de esas pistas que pudieran tener ustedes por ahí. Por acá Jiménez nos manda un mensaje, nos dice:
2: buenos días, Jorge.
1: Buenos días.
2: Saludos cordiales, feliz sabadito.
1: Gracias.
2: ¿Me puedes poner la rolita del Barco Azul o la del pianista?
1: Barco Azul.
2: Cualquiera de las dos para iniciar y darle con todo este sabadito.
1: De eso.
2: Aquí en la navegación terrestre.
1: Eso.
2: Gracias, mi Jorge, excelente día.
1: Gracias, Jiménez, por supuesto que sí, estamos checando. Barco Azul, vamos a ver cuál es. Dice por acá, es Uriel, pura de panda pide, póngale el álbum completo. No lo digo yo, no lo dije yo, lo dice el público. Dice, otra pista, mi estimado George, otra pista, la banda es chilena. La banda es chilena, son Los Prisioneros, ya les estoy diciendo demasiado. La canción es una canción no tan conocida, fíjense. Es una canción que aquí a México difícilmente pudo haber llegado porque no fue sencillo. Sin embargo, la canción se llama Por Amarte y es una de esas canciones en donde Chile se representa y pertenece a esta movida del rock en tu idioma. La banda fue fundamental para que el rock latinoamericano de los 80s surgiera y su vocalista le escribió pues justamente pasando por estos rollos de desamor. Así es que vámonos con esta canción, es Por Amarte. Regresamos en un momento más, esto es Rock en Exa.

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1: Ya son las 11 de la mañana con 41 minutos. Señoras y señores, están escuchando Rock and X en esta mañanita. Uriel dice: mi estimado George, pero la canción que pedí no es de Panda, es de Nadie Escucha, se llama Rezos Divididos. Sí, pero, a ver, esto es como Pedro y el Lobo. Entonces, tanto has pedido, Panda, que ya la gente se ha unido en gritos, ha habido manifestaciones. Es más, de hecho, han hecho el hashtag No Más Panda. Y el grito, nos han estado mandando ahorita audios en donde dicen, no más Panda, no más Panda. Tú vas a escuchar los audios que van a llegar aquí al 624-192-1039, en donde una sola voz, un solo movimiento, no más Panda, por favor, Uriel. Así nos dicen, ¿qué es lo que quieres? Yo solamente soy el mensajero, no mates al mensajero. Es la voz del pueblo la que se ha manifestado. Pero bueno, vámonos con Rock and Love que nos estaban solicitando desde el principio. Vamos a poner el audio. Es muy largo, pero nos estaban pidiendo algo del Tri. La canción es Nostalgia de Fin de Siglo. La escuchas aquí en Rock en Exa.

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6: Ya son las 11:48. Estás escuchando Rock en Exa en esta mañanita, mañana sabrosa, calurosa, por cierto. ¿Cuál es la temperatura que te marca tu tablero, tu dispositivo móvil, en donde tengas un termómetro cerca, hasta la olla express? Ahorita nos está marcando el dispositivo que estamos a 32 grados. Pero la sensación térmica seguramente es mucho, mucho mayor. Así es que comparte con nosotros cuál es la temperatura que te lanza.
7: La temperatura exacta.
6: A ver, escuchemos.
7: 32 grados.
6: 32 grados, supuestamente. Y ya estamos muy activos con el regreso a clases. 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Llegó el momento de irnos a la sección, al bloque de covers, así es. Y Fall Out Boy se avienta este gran cover que es We Didn't Start the Fire, una canción que es original de Billy Joel y que suena a un ritmo diferente, pero de una manera bastante, bastante sabrosa. Así es que suéltala, mi estimado Dani. Regresamos en un momento más. Esto es Rock en Exa.

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1: ¡Qué extraordinario cover! Acabamos de escuchar original de Billy Joel esta canción. Y justamente por acá nos mandaban mensajito, mi estimado Robert, que esa canción la utilizaban para un comercial de cierta bebida refrescante. Y sí, en esto estamos todos. Sí, me acuerdo perfectamente, mi estimado Robert. Ahora sí, llegó el momento de irnos a los clásicos del rock. Vamos a bajar un poquito la velocidad, aunque solamente para tomar impulso. Primero tenemos a Joy Division y esto que es Shadowplay. Y después nos vamos con The Police, Message in the Bottle, algo que suena por acá en Rock en Exa. La temperatura que nos están compartiendo, dice mi tablero, marca 36 grados, mi estimado George. También por acá nos marcan que 40 grados, vaya que está haciendo calor. Vámonos con esto, regresamos en un momento más. Esto es Rock en Exa.

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4: Ya son las 12 del día con 3 minutos. Estás escuchando Rock en Exa. Un saludo para toda la gente que se está conectando. Bienvenidos a esta segunda hora de programa, segunda hora de rock, en donde los riffs están a todo lo que da. Seguimos leyendo los mensajes que nos llegan al 624-192-1039. Jesús Ramírez nos dice: ¡Yeah! Measures in the Bubble, Sting, Roxanne, Englishman in New York, Shape of My Heart. Bueno, pudiéramos poner aquí toda una hora de The Police, de Sting, pero sin ningún problema, mi estimado Jesús. Gerardo también nos dice por acá.
5: A todo público en general.
4: Sí.
5: A nuestra huelga, a No Más Panda. No Más Panda, por
4: okay.
5: favor. Utilizar carteles.
4: Sí.
5: Y playeras con estampado diciendo No Más Panda, Uriel. No Más Panda, por favor.
4: Híjole, yo no sé, no maten al mensajero, ¿no? Simplemente la voz del populi se hace. Jorgito, ponte una rolita de panda, dice por acá mi estimado Luisito. No lo creo, mi estimado Luis. La gente se está manifestando y yo solamente soy un siervo que sigue los mandatos de el rebaño, del pastor, que en estos momentos es el público. Señoras y señores, vámonos, porque llegó el momento de más música y nos vamos al rock urbano, sí, porque si hablamos de rock urbano, hablamos de historias de calle, de personajes, de barrio, de amores complicados y de esas canciones que parecían contar exactamente lo que pasaba en nuestra colonia. Primero llega El Haragán y Compañía con Muñequita Sintética, una canción que tiene ese espíritu crudo y directo del rock urbano mexicano. Y después damos un giro hacia las bandas más importantes de nuestra música, Café Tacuba con Chica Banda, porque Café Tacuba demostró que el rock mexicano podía tomar elementos de nuestra cultura, de nuestras palabras, nuestras historias y convertirlas en canciones completamente originales. Dos canciones que nos recuerdan algo. El rock también se escribe desde la calle, desde la vida cotidiana y desde las historias que todos conocemos.

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1: Ya son las 12 del día con 13 minutos. Estás escuchando Rock en Exa. Y nos vamos con el siguiente Rock and Love que nos estaban solicitando por acá.
2: Por favor. Hola George, buenos días. ¿Te puedo pedir la canción de Ahora que no vives conmigo de Tex Tex, por favor?

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1: Un gran clásico del rock nacional, esto con Tex-Tex, Ahora que no vives conmigo. Y llegó el momento de irnos al rock en el cine, y es que hay canciones que no solamente pertenecen a un disco, hay canciones que terminan viviendo también en películas, series, comerciales, momentos históricos y en nuestra memoria colectiva. Así es, este bloque está dedicado precisamente a eso, al rock en el cine. Y primero tenemos a The Beatles con la canción Help, una canción que además dio nombre a una de las películas protagonizadas por el Cuarteto de Liverpool. Y después viene una de esas canciones que parece tener vida propia, Don't Stop Believin' The Journey, una canción que décadas después de su lanzamiento encontró una segunda vida gracias al cine, la televisión y nuevas generaciones. Es curioso cómo funciona la música. Tú puedes escuchar una canción por primera vez en una película y de repente queda asociada para siempre con esa escena. Así que prepárense para un pequeño viaje entre música y pantalla grande.

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14: Ya son las 12 del día con 26 minutos. Estás escuchando Rock en Exa en esta mañanita en la cual tenemos algunos Rock and Loves que estamos preparando en un momento más. Esperemos que nos dé tiempo para cubrir la mayor parte posible. Pero llegó el momento de irnos a la sección de escaparate en donde el ska y el rock se hacen presentes. Primero nos vamos con algo que es nominado o ellos se autodenominan como rock cochinón. Es nada más y nada menos que los señores de Riesgo de Contagio. Y esta canción que es Congelada, que se desprende justamente del disco Demasiado Peluche. Un extraordinario disco, si no han tenido oportunidad de escucharlo, de verdad, dense la oportunidad. Hay mucho punk, hay mucho grunge mexicano y de buena calidad. Y de ahí nos vamos con algo que nos estaban solicitando también por medio de redes sociales. Y es para celebrar al Divo de Juárez, que el día de ayer fue su aniversario luctuoso. 10 años ya sin Juan Gabriel, 10 años sin el NG, porque cuando nos vaya mal, nos vaya como esta noche, decía Juan Gabriel. Una cosa de verdad extraordinaria lo que hacía el señor Juan Gabriel, todo un performance en el escenario. Así es que nos vamos con esta versión de Inocente Pobre Amigo de Juan Gabriel, pero en la versión de Panteón Rococó. Esto es Rock en Exa, aquí en Exa FM 103.9.

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1: El Divo de Juárez, en voz de Panteón Rococó, el Dr. Shenka y compañía, están en estos momentos aquí en Rock en Exa. Un saludo para toda la gente que sigue comunicándose con nosotros, que nos siguen mandando sus mensajes al 624-192-1039. Mi estimado Uriel dice por acá, ¿cómo dices que decía Juan Gabriel, mi estimado George? ¿Podrías repetirlo, por favor? Juan Gabriel decía en sus conciertos, levantando una copa y siempre mencionando, porque cuando nos vaya mal, nos vaya como esta noche, NGNG. No, bueno, es un homenaje al Divo de Juárez. De verdad que la música no ha sido igual sin el señor Juan Gabriel, ¿eh? ¿Cómo se le extraña? Esos performance y esos conciertos que realizaba, ¡qué bárbaro! Pero bueno, llegó el momento de irnos a un rola la rola. Y mi estimado Uriel nos había solicitado algo de Nadie Escucha. La canción se llama Rezos Divididos. Así es que vamos a ponerle su canción a mi estimado Uriel. Esto es Nadie Nos Escucha en Rock en Exa.

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1: Hasta aquí con la petición que nos hacía mi estimado Uriel. Una canción buena, la verdad es que una buena opción la que nos está mandando y que nos pone a mover todo el esqueleto. Por acá nos dice mi estimado Robert, oiga, pues es que Juan Gabriel era un verdadero rockstar, ¿cómo de que no? Y para muestra basta un botón, escuchemos esta versión que hizo de Creedence Clearwater Revival. Suéltala un poquito, mi estimado. Roqueando con todo, mi Juanga.
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1: Un clásico de los Creedence al estilo El Divo de Juárez. Have you ever seen the rain? Al estilo este gran cantante y compositor mexicano, el señor Juan Gabriel, 10 años de su partida. Y aquí, por supuesto, que celebramos su vida y su legado. Ahora sí, llegó el momento de irnos a la nueva escena, señoras y señores. Después de viajar por varias décadas del rock, llegamos a una parte muy importante de este recorrido. La música que sigue demostrando que el rock en español no se quedó en el pasado. Camilo VII representa una nueva generación de bandas mexicanas que ha encontrado su propio sonido y una manera diferente de conectar con el público. Y vamos con Luna Roja. Después, nuevamente hacia Argentina con Babasónicos y la canción es Pijamas, porque si hay algo que nos gusta de esta escena es que ya no existen fronteras tan marcadas entre rock, pop, electrónica, psicodelia y otros géneros. Hoy las bandas pueden experimentar y construir sonidos completamente diferentes, así que eso mantiene vivo el rock. Vámonos con esto, regresamos, esto es Rock en Exa.

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6: Ya son las 12 del día con 50 minutos y señoras y señores, ya estamos muy activos con el regreso a clases y como ya sabes, en Exa y la Mejor estamos en todas partes para acompañar tu inicio escolar con una lapicera que trae colores, plumas, sacapuntas, goma, lápiz adhesivo. 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Y llegó el momento de despedirnos, así es, nos vamos con The Killers. Y esto que es All These Things That Haven't Done y Muse con Kings of Sidonia, dos grandes canciones para este cierre épico. Yo me despido, agradezco al Danny Boy que estuvo piloteando la nave intergaláctica en esta tardecita, al buen Levi también, y yo soy Jorge Go, y afortunadamente tú no lo eres. Adiós.

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1: Muy buenas tardes, familia. ¿Cómo están? A través de la frecuencia naranja te saluda Chilapa. El día de hoy andamos listos por acá en la cabina más exacta en este sábado 29 de agosto, siendo la 1 de la tarde con 14 minutitos, y nosotros arrancamos esto que lleva por nombre Dos con Todo. Sí, el día de hoy yo me encuentro solito. Hoy somos dos y muchos más con todo, porque sé que tú estás en la frecuencia naranja y listo para formar parte y permitirnos formar parte de tu día en este sabadito alegre, ya finalizando el mes de agosto. Yo te saludo con muchísimo gusto. Viviana Perea hoy está realizando otras labores y el día de hoy no nos puede acompañar, pero aquí está, su espíritu, aquí está. El que sí está el día de hoy, saludo con mucho gusto al buen Danny Boy, que está en controles técnicos, haciendo posible que la música y todo lo que tiene este programa para ti salga como debe de ser. Oigan, yo quiero saludarte donde quiera que te encuentres, en tu auto, en la oficina, en tu casa, en todas partes, ponte Exa. Saluditos a todos mis amigos de San José del Cabo, saludos a Cabo San Lucas, a todas las colonias habidas y por haber, pero en especial saludos para ti que estás en la sintonía de la frecuencia naranja. Oigan, saluditos para el buen Rodolfo, que ya nos está por allá sintonizando en San José del Cabo. Un saludito, aquí andamos a la orden para el desorden, dirían por ahí. Oigan, y nosotros arrancamos en este día, ¿por qué? Porque tenemos el chismecito, tenemos el se dice y se comenta que, porque hoy vengo filoso, vengo al 100. ¿Por qué te me quedas viendo así, Dani? Porque no sabes de qué vamos a hablar, ¿verdad? Por eso, justo. Pero para oreja, porque el día de hoy tú me vas a ayudar a comentar, como siempre, al 624-14-4-71-74. Ese es el teléfono de llamada. También el WhatsApp, 624-19-2-1039. Así que, dicho lo anterior, Dani, prepárate, porque nos vamos con el se dice y se comenta que.
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1: Oigan, y bueno, ya estamos listísimos y yo quiero hacerte una pregunta. Se dice y se comenta que, ahí les va, les voy a poner en contexto. Este se dice y se comenta que es especial, ¿por qué? Porque hace unos días, en este mes de agosto y meses anteriores, se ha estado hablando acerca de una regulación de unas bebidas muy conocidas. Muchos la conocen, es una bebida de cartoncito, que es ya, es de un pato, pues. Sí, sí lo ubicas, Dani, es de un pato. La bebida que hace toin, algo así como toin, bon, ¿sabes? Sí, o sea, esa. La bebida de mango, la bebida de fresa, o sea, sí, sí, ok, perfecto. A mí me encantan, en lo personal. La cooperativa del patito, pues está sufriendo ahí una serie de regulaciones que pues tienen que, ahora sí que el pueblo mexicano tiene que apoyarlos, y sin duda alguna yo quiero hacer mi aportación y yo también quiero que tú nos apoyes, ok. ¿Esto de qué va? Si tú, que normalmente conoces estas bebidas y son ricas y son naturales en su mayoría y tienen pulpa y tienen menos conservadores que las convencionales, bueno, yo en lo personal me gusta, ¿ok? Pero hay algo que me limita, Dani. Hay algo que me limita y es el tamaño de las bebidas. Que créeme, yo, si tuviera una bebida de mango de 3 litros de esa marca, la apoyo. La compro casi diario y de diferentes sabores. Ahora, el se dice y se comenta es el siguiente. Si tú pudieras crecer el tamaño de esa bebida favorita que a ti te encanta, que a ti te gusta, ¿cuál sería? Yo en lo personal sería esta, ¿eh? Del patito, pues el juguito de mango de 3 litros, de 2 litros, para poder compartirlo, para poder tomarlo más veces, como el refil, de tu 2 litros, litro y medio, 3 litros, y poder servirte diferentes momentos de tu día a día. O tal vez me sirva hoy, me toma 2 vasos y mañana pues tengo otros 2 vasitos por ahí. Así que cuéntamelo, 624-192-1039. Ese es el Se Dice y Se Comenta del día de hoy. ¿Qué bebida harías en presentación, vaya, familiar? Esa bebida que dices, no, pues solamente la venden así en pequeñitos, en shots, ¿no? En tamaños pequeñitos. Y me gustaría como en grande, ¿sabes? En familiar. Yo también tengo otra, Dani. Pero tú me gustaría que me dijeras qué bebida quieres en tamaño familiar. Tamaño presentación 2 litros, 3 litros y tal vez hasta más grande. Así que piénsalo, piénsalo. Pero ¿sabes qué me gustaría? Una bebida así chocolatosa. Pero en presentación grande, Dani. Así, 1.5 litros, 2 litros. Imagínate un sabadito, dominguito, fin de semana o la semana con tu sándwich de quesito con jamón, así gratinadito, redito, y tu bebida de 3 litros, órale, de chocolatada, órale. No sé, algo así, o tu juguito. Así que aquí estamos listísimos para ti. Saluditos, 1:20 p.m. Así arrancamos esto que lleva por nombre 2 con Todo. ¡Bienvenidos!

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2: Ya andamos de regreso, 1:31. Oigan, familia, gracias por reportarse a través del WhatsApp. Recuerden que hoy es dos con todo, en ausencia de Viviana Perea, que el día de hoy anda trabajando. Écheme una llamadita, 624-1414-7174. Oigan, y recuerden que en Exa FM tenemos esta super promoción de regreso a clases. Sí, porque contamos con la Exa Lapicera. Esta Exa Lapicera que está padrísima y además no viene vacía, tiene regalitos para ti. Y recuerda que el día de hoy vamos a tener la señal exacta para que tú puedas marcar a cabina. Obviamente esto es para los pequeñitos, pero con ayuda de los papis. Así que pendiente de la Exa señal, porque este regreso a clases, nosotros estamos contigo en todas partes. Oigan, por acá me manda mensajito el buen Uriel Hernández. Dice: hola, Vivi Chilapa, por favor, salúdame, por acá ando. Oye, claro que sí, saluditos al buen Uriel Hernández, que se anda reportando ya desde muy temprano, desde 1:05. ¿Qué dijiste? ¿No van a entrar al aire? Pues sí, ya estamos aquí, listos para ti a través de la frecuencia naranja. Oigan, si te vas conectando, estamos platicando en el Se Dice y Se Comenta que si tú pudieras hacer realidad este sueño, que yo también lo tengo, pero no sueño de dormir, sino este sueño de poder tener tu bebida favorita en versión, en tamaño, en size, así algo grande, algo familiar, ¿cuál sería? Yo por acá ya comentaba que esta bebida frutalmente deliciosa, de mango, de fresa, de guayaba, a mí me gustaría consumirlo, pero me gustaría que estuviera una presentación más grande, ¿sabes? Como para compartirla con la familia, con los amigos, y vaya que se pueden hacer varios moctelitos con esta bebida. La verdad es que cuando digo moctelitos son sin esta ¿cómo le podemos decir? Sustancia que nos pone muy happy, sí. El alcoholito. Entonces, mándame tu mensajito 624-192-1039. Y por acá ya me mandaron notita de audio, así que vamos a escuchar al buen Beto González.
3: Chilapa, muy buenas tardes, mi querido hermano del alma. Ya me enamoré de todos. A todos les digo lo mismo. Yo me llamo Jorge Gobatado, le dice la misma. Malditos celos.
2: Celos. Oye, esos Chilapa, celos que no deben de haber.
3: El tema de las bebidas. Ajá. Ahorita con este calor, ¿sí? Chilapa.
2: 45 grados.
3: De verdad que un agua
2: grados.
3: De pepino con limón, con agua de muchísimo pepino con hielo, limón. No, hombre, uf. Con una jarra de 2 litros o 3.
2: Ándale.
3: Pegado al televisor, mira, con
2: a gusto.
3: No, hombre.
2: Y también pegado en la radio, claro. Saluditos al buen Beto González, que por acá ya se reporta. Oye, imagínate que así, fácil, vayas a la vuelta de la esquina, ahí en la tiendita, ya sabes. Y ¿sabes qué quiero? 2 litros de agua de pepino con limón. Aquí está listo y ya llegas a tu casita. Te la sirves con hielitos y Agustín Lara. Eso me gusta, la verdad es que sí. Hay que pensar siempre en lo más natural posible para ponerle a este cuerpecito que Dios nos dio y disfrutar de esta temporada de verano que ya está casi. Así estamos a nada de terminar, pero se siente como si apenas fuera a comenzar. Yo sé, este verano exacto está durando más y vaya que quién le está atizando a este a este fogón llamado Baja California Sur. Así que mándanos un mensajito 624-192-1039 y cuéntanos cuál sería tu propuesta de bebida para hacerla en versión tamaño familiar. Así que vámonos con musiquita, Dani. Recuerda, en todas partes, ponte Exa.

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2: Ya andamos de regreso, familia. 1:45 en este sábado 29 de agosto. Oigan, qué calorón hace allá afuera, ¿eh? Cuidadito, protéjanse mucho. Recuerden siempre andar tomando agüita fresca. Mira, agüita natural, aquí tengo mi botellita para que no nos deshidratemos. Y si ya te sientes algo deshidratado, oye, un suerito para mitigar este calorcito. Oigan, y nosotros seguimos platicando acerca del se dice y se comenta que, porque recuerden que yo quiero que tú me digas qué preferencia tienes tú de tu bebida favorita que te gustaría en presentación grandes, de 2 o 3 litros. Y es que bien sabemos que esto está impulsado por el consumo familiar. Recuerden que en reuniones sociales y también esto, pues en costo-beneficio, ¿verdad? Las categorías de las bebidas favoritas en el mundo de los consumidores que obviamente más buscan, y agradeceríamos que estas presentaciones estuvieran en formato familiar. Cuéntamelo por acá, ya me mandaron un mensajito de estos jugos y néctares, ¿sabes? Que son, ¿por qué son las favoritas? Mira, en un solo elemento básico les puedo decir que en los desayunos familiares de millones de hogares, aunque suelen venir, ya saben, en cartoncito los juguitos, ¿no?, de naranja de 1 litro, pues bueno, nosotros los consumidores queremos y preferimos los formatos más grandes para que duren, pues no solamente un día, sino, pues si se puede toda la semana, Dani, mucho que mejor, ¿eh? Porque así el juguito, mira, ya sabes, puede durar y que vayas al súper, pues dos veces. ¡Ah, mira! ¡Ay! Es así, no la veía venir. Oye, pero sí, de 4 litros. ¿Qué? ¿4 litros? Porque creo que solamente hay de 2 litros, ¿verdad? Sí, justo. Miren, yo voy a decir que aquí mi productor me dice que este refresco de Lima, porque es de Lima, ¿cierto?, que es originario del estado de Guerrero. Tú ya lo conoces. Yo sé que sí, porque tú eres conocedor. Me dice, me comenta, y ahora que me fui de vacaciones, hay presentaciones en el sur, principalmente en Guerrero, que son pequeñitas, versiones de 600 mililitros, litro o litro y medio o 2 litros. Se llama, lo voy a decir completo y ya tú lo reduces. Se llama Yolanda, la bebida. Ahora hazla en diminutivo, ¿verdad? Y ya sabes cuál es la marca porque me la van a cobrar. Y dice Dani que le gustaría esa bebida de Yolanda en presentación de 4 litros. Uf, y que la vendieran en Los Cabos, por favor. No sé por qué no llega si ya es parte de esa marca grande. Bueno, no sé, vamos a ver. Pero nosotros vamos a impulsar eso, Dani. Vamos a impulsar eso. Así que cuéntame, 624-192-1039. El teléfono en cabina. Oye, ya por acá me llegó mensajito. Pero antes de eso, ¿a qué? No, hombre, dice por acá el buen Antonio Carrasco. Chilapa, cervezcos de 3 litros. Ay, oye, que ya hay presentaciones familiares, ¿eh? Déjame y te digo. Espero que, si no las conoces, no te invito a que las conozcas. Pero sí, por acá me dice, cervezcos de 3 litros. Madre mía, madre, dice, ¿dónde para ir? Sí, ahí. Ahorita te paso el dato. Oye, pero nosotros estamos muy activos con el regreso a clases. Y como ya lo sabes, Exa FM y La Mejor FM estamos en todas partes para acompañar tu inicio escolar con una lapicera. 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
2: 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Y mira, vaya que así fue. Así que Chilapa lo agradece. Vámonos con más musiquita. Pero antes de eso me llegó un mensajito. A ver, vamos a escucharlo. Por acá dice, a ver, vamos a ver.
4: Sería chido que hubiera agua de mango. Agua de mango. Uf. Todo el año.
2: Agua de mango todo el año en presentación de 3 litros. Luis Enrique ya se anda reportando, ya dijo, así que vámonos poniéndole nitro a esa solicitud. Vámonos con música, recuerda, esto es 2 con todo, 1 de la tarde con 51 minutitos y nosotros regresamos.

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3: 2:00 p.m, familia, 2:00 p.m. en este sábado 29 de agosto, ya finalizando este mes de agosto e iniciando el mes de septiembre, el mes más mexicano de todo el año. Oigan, viva México, la verdad es que sí, y sobre todo viva Baja California Sur. Qué hermoso este mes donde sentimos a flor de piel esta festividad, esta celebración, y ¿saben qué es lo mejor? Con comida rica. Ay, ay, ay, con comida rica. ¿Cuál es tu comida favorita así super mexa en este mes de septiembre, Dani? Para celebrar Viva México. Enchiladas, ¿rojas o verdes? Verdes, uff, uff. Y yo con hambre. Yo con hambre. ¿Sabes qué? A mí se me antojó un pozolito. Un pozolito, uff. Blanco, uno verde y uno rojo. Uy, uy, uy. Y también, ¿sabes qué? Unos taquitos dorados de pollito de papa. Con cremita, quesito, salsita verde, su consomé. Uy, uy, uy. Ya me dio hambre. Así que yo mejor me callo. Yo mejor ya no invoco estas ganas de comer.
4: Unos chilaquiles. Uf. Verdes, unos chilaquiles verdes.
3: Con pollito, huevito.
4: Con su crema y con su huevito.
3: Uf, qué rico. Oye, esto estaría buenísimo para el día de mañana, ¿eh? Un desayunito, un brunch, algo coquetón. Familia, nosotros vámonos con el chismecito porque está

su habitante favorito de la casa de los famosos, por lo que decidieron que obviamente querían que estuviera como juez aquí en este gran certamen de Miss Universo. Sin duda alguna, pues el brillo, carisma y obviamente la elegancia de este señorón Aaron Mercury, pues estará haciendo lo necesario y obviamente el brillo que ya sabemos que Miss Universe México 2026 tiene, claramente se refuerza más con los rostros de México. Y obviamente Aaron Mercury no pudo haber quedado atrás. Oigan, pero también las chicas guapísimas de XFM que andan en Miss Universe México 2026 es mi guapísima y mis guapísimas compañeras Carolina Moreno y Viviana Perea, que sin duda alguna, no hombre, qué contenido, la verdad. Y échale ese chiflidito por dos, porque son dos bellezas. Viviana Perea y, claro, Carolina Moreno, que el día de hoy y en días pasados han estado haciendo una cobertura espectacular en redes sociales. No, se hace mucho. Ahí sí, con mis amigas no. Y este contenido lo pueden checar en redes sociales como Exa Los Cabos. Ahí tienen los pormenores. Oigan, yo digo que Carolina Moreno y Viviana Perea deben de ser candidatas a Miss Universe, la verdad. Así que yo ahí les dejo ese datito. Por lo pronto nosotros nos vamos con más musiquita. Recuerda, esto es Dos con Todo. No, nos regresa. Regresa de lunes a viernes de 12 a 1. De 12 a 1, por favor. Ahí metiendo los golazos, Dani. Recuerda que tú eres el productor de las dos. Así que no me critiques. No me critiques y no me voltees a ver con esa carita. Porque lo que sí tenemos aquí en Exa es la mejor música. Así que dale play, sube el volumen y recuerda en todas partes, ponte Exa.

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1: 2:18. Nosotros seguimos avanzando en esto que lleva por nombre Dos con Todo. Muchas gracias por mandarnos tu mensajito. Oye, estamos muy contentos y muy felices porque el día de hoy ya estamos cerrando la semanita, estamos cerrando el mes y el día de ayer fue el día del abuelo, de los abuelos. Y la verdad es que yo le quiero mandar saludito a todos ellos que siempre están con nosotros, en las buenas, en las malas. Si tú aún tienes a esa persona que sin duda alguna está llena de historia, de anécdotas, apapáchalo, apapáchala, porque nosotros que tenemos la oportunidad de tenerlos, es muy bonito y saber y quedarnos con anécdotas, historias para toda la vida y no quedarnos con las ganas de preguntarles o de haberles preguntado algo que te puede quedar para toda la vida. Creo que es algo muy bonito. Así que saluditos para todos ustedes, a todos los abuelos y abuelitas del mundo. No solamente de México ni de Los Cabos, sino que del mundo. Así que saludos para, pues, es que no le gusta que le digan abuelita a mi abuelita. ¿Sabes? Entonces, saluditos para Para ella, saluditos, ya sabe quién soy. Entonces, oiga, nosotros, dicho lo anterior, después de celebrar, y no solamente basta un día para celebrar, todos los días, a todas horas. Yo, el día de hoy, en la mañana, le llevé un mango de regalo. Así que, ¿le gustan los mangos? En días pasados le llevé un mango tan delicioso que me dijo, ¿ya? ¿Me lo comí? Y le dije, te voy a llevar otro. Entonces, ahí está, saluditos para ustedes. Y nosotros continuamos porque el día de hoy tenemos el Se Dice y Se Comenta que si tú pudieras abundar en el tema de las bebidas, estas bebidas, llámese tés, llámense jugos de frutas y néctares, bebidas isotónicas y deportivas, aguas saborizadas, aguas frescas, pues, o cualquier otra bebida que ustedes dicen, ¿sabes qué? Me gusta, lo disfruto, pero solo las venden en presentaciones pequeñas, presentaciones individuales. ¿Cuál sería el tamaño ideal, el tamaño exacto, el tamaño perfecto para esa bebida? Oye, por acá el buen Uriel se reportó y nos dijo lo siguiente.
2: ¿Qué onda, mi estimado Chilapa? La bebida que yo haría más grande es la Coca-Cola.
1: ¿La qué?
2: La verdad la venden en una presentación, ajá, muy chica, 3.5 litros. Ajá. Ya no hay más grandes. Así que yo no sé, la haría de garrafón.
1: Ahora, garrafón de la...
2: canción de Huracanes de
1: Siddhartha. Ok, oye, el buen Uriel ya se reportó, ya dijo que quiere la bebida gaseosa que a todos nos encanta, o a la mayoría de nosotros nos encanta, en Rotoplas, dice. No, sí, también esa, como en 20 litros. Pantera, déjame rayar ese vidrio, por favor. Oigan, es que el Pantera aquí me está diciendo que quiere también su bebida favorita. ¿Cuál sería tu bebida favorita? ¿Cuál? La de la M, la bebida energética verde de la M en 1 litro. Ahora, mijo, te va a dar un ataque ahí al corazón. Para aguantar, dice, la chamba del turno nocturno. Oigan, pues por acá también nos dicen a través del WhatsApp, terminación 75. Hola, buenas tardes. Anónimo, ok, anónimo, ahí está. Mi bebida favorita es de la marca de por allá, de un poblado que se llama Arizona. Y en lo personal me gustaría que hubiese en presentación de 3 o hasta 4 litros. La favorita mía es la de sandía y la de té verde con miel. Así que saluditos para la terminación que por acá ya nos mandó y dijo anónimo. Así que ahí está. Lo vamos a dejar hasta ahí. Y sí, me dice que la bebida saborizada, deliciosa, esta de sandía y la otra que tiene té verde con un poquito de de miel, la verdad que a mí me gusta. Pero ¿sabes cuál me gusta también? La de kiwi con fresa. Está rica y me gustaría en presentación de 3 litros para compartir con toda la plebada de MBS Radio, ¿ok? Así que vámonos con más musiquita, recuerda mandar tu notita de audio y decirnos qué bebida quieres en presentación de 3 litros, ¿cuál? Y pendientes, porque ya está próxima a sonar la exa señal del recreo para ganarte tu... Obviamente tu exa lapicera. Son las 2 de la tarde con 23 minutitos y tú tienes que marcar cuando salga la señal al 624-144-7174. Recuerda este regreso a clases. Exa FM está en todas partes. 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

0: Estamos de regreso, familia, a través de la frecuencia naranja. Oigan, son las 2 de la tarde con 36 minutitos y muy contentos porque ya por acá se lanzaron por su Exa Lapicera. Ya ganadoras, ganadores de estos días se lanzaron, así que familia, pendiente porque yo les quiero decir que también tengo Exa Lapiceras para que tú este regreso a clases lo hagas de la mejor manera. Así que pendiente porque en cualquier momento puede sonar la Exa señal. Oigan, y nosotros seguimos avanzando con buena musiquita, seguimos escuchando este clásico de clásicos. Espero lo hayas disfrutado donde quiera que tú te encuentres, ¿ok? Oye, y yo les tengo noticias porque, mira, estamos con todo, estamos como se dice coloquialmente con Tokio. Y es que México respalda esta nueva película que todos tenemos en algún momento un recuerdo. De este Coyote versus Acme, ¿sí se acuerdan? Y es que la recién estrenada película, bueno, está teniendo un gran recibimiento por parte del público mexicano, registrando gran afluencia en sus funciones y obteniendo reseñas muy, pero muy positivas. Oigan, y es que cabe destacar que el proyecto pues ha sido archivado por la marca principal, ¿no? Warner Brothers. Y pues bueno, hasta que una empresa de entretenimiento pues adquirió los derechos para distribuirlo y finalmente llevarlo a los cines. Esto pinta, ya saben, yo siento que y sé que va a ser un éxito. ¿Por qué? Porque el Coyote y versus Acme es como muy, muy de nosotros. Y ya saben que nosotros los mexicanos apoyamos al 100% estas producciones que nos traen nostalgia, nos traen estas vivencias tan bonitas. Así que yo aplaudo esa iniciativa de traer a la pantalla grande, obviamente, a estos personajes. Si tú tienes oportunidad de verla, lánzate y somos dos aquí, en Dos con Todo, ¿ok? Así que nosotros, bueno, ya casi me iba música, pero mira, en este momento sonando la Exa señal. Márcame en este preciso instante 624-144-7174 y una simple preguntita, así, súper basic, para que te lleves esta Exa lapicera que además, gracias a Papelería y Mercería Anita por ser patrocinadores oficiales de este regreso a clases. Recuerda, nuevamente, 624-144-7174. 624-144-7174. O bien, ¿qué te parece? Si no entra llamadita en este momento, ¿ya tenemos llamada? ¡Ay, genial! Dije, lo vamos a hacer también por WhatsApp. Hola, hola, buenas tardes.
1: Buenas tardes.
0: ¿Cómo estás? ¿Con quién tengo el gusto?
1: Muy bien, gracias. ¿Y tú cómo estás? El gusto con Misael Tafoya.
0: Saluditos, Misael. Oye, no has ganado lapicera en estos días, ¿verdad?
1: No. Por eso marqué, porque quiero.
0: Perfectísimo, Misael. Me encanta. Eso me gusta. Oye, ¿cuántos pequeños tienes en casa?
1: Dos.
0: Muy bien. ¿Los tienes ahí cerquita de ti o no están?
1: No están, vengo manejando.
0: Ok, espero que te hayas detenido para hacer esta llamadita, todo esté bien, porque así de fácil y de rápido te voy a hacer una pregunta y yo quiero que me la contestes rápidamente, ¿va?
1: Claro que sí, con gusto.
0: Excelente. Oye, cuéntame, ¿cómo y cuál es la capital del estado de Guerrero? 5, 4, 3, 2, 1. ¿Cuál?
1: ¿Acapulco?
0: ¡No! Es incorrecto. Otra oportunidad y te voy a dar 10 segundos. ¿Cuál es la capital del estado de Guerrero? 10, 9, 8, 7. ¡Es correcto! Ahí está, facilísima. Que se vea que fuimos a la escuela. Oye, ¿cómo se llaman tus pequeños?
1: Alonso y Matías.
0: Perfectísimo, no nos cuelgues, vamos a tomar tus datos, pero por lo pronto ustedes ya se llevaron su Exa lapicera, cortesía de Exa FM y obviamente Papelería y Mercería Anita, que hace posible este regreso a clases con todo. Así que vámonos con musiquita, ya son las 2 de la tarde con 40 minutos, en todas partes, ponte Exa.

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2: 2 de la tarde con 50 minutos. Ahí está, perfecto. Oigan, y es que ya estamos a punto de despedirnos en este día porque andamos bien consentidores con este regreso a clases. Gracias por comunicarte a través de el WhatsApp, a través de llamadita. Oye, yo en lo personal estoy muy contento porque este regreso a clases sin duda alguna va a ser el mejor. Así que si tú ya te estás preparando pequeñito, pequeñita en casita, recuerda estar pendiente porque este regreso a clases, Exa FM te acompaña en todas partes. Y también les quiero comentar que le eché muchas ganitas. La verdad es que ir a la escuela, ir a estudiar, ir a disfrutar con los compañeritos es algo maravilloso. Esta etapa de su vida, de verdad, disfrútenla como se debe, porque es una etapa muy, muy bonita. Yo, la verdad, que me encantaría regresar a la primaria, pero no se puede, no se puede. Pero sí, lo que sí sabes que, Dani, sí puedo regresar es a la secundaria donde estudié y decirles, yo estudié aquí. Yo de aquí salí y dije que quería ser locutor y llegué. Entonces, espero que me pueda encontrar a uno que otro maestro. Sí, sin miedo al éxito. Uno que otro maestro que me dijo, no creo. Y yo le voy a decir, pues sí, pues sí, créelo, porque aquí estoy. Y en la mejor casa, in the house, en la Casa Naranja, en Exa FM 103.9, estoy, la verdad, como dicen por ahí, estoy en mi prime. Ah, usando frases de chavos. Oye, soy chavo yo. Oye, pues ya casi nos despedimos, pero recuerden que el día de hoy estuvimos platicando de estas bebidas que normalmente se venden en presentaciones pequeñas, individuales. Y tú, obviamente, ¿qué? ¿Llamadita? ¿Recreo? Ahora, el Pantera. A ver, tenemos llamadita por ahí, que nos marquen 624-14-4-71-74. Hola, hola, buenas tardes.
3: ¿Buenas?
2: Hello.
3: ¿Buenas?
2: Hola, buenas tardes, ¿con quién tengo el gusto?
3: ¿De qué? ¿Cómo? Con Jared.
2: ¿Con quién?
3: Con Jared.
2: Jared, ¿cómo estás, Jared?
3: Bien.
2: Excelente. Oye, cuéntame, ¿me marcas para la Exa Lapicera?
3: Sí.
2: Eso, muy bien. Oye, ¿de qué colonia nos marcas?
3: No, creo que de la Gidal.
2: Ok, perfectísimo, aquí en Cabo San Lucas. Oye, ¿estás listo para contestarme la pregunta y llevarte la Exa Lapicera? Que lleva, mira, lleva colores, lleva lápiz adhesivo, lleva también un sacapuntas, lleva una pluma, una gomita. La verdad es que está bien coquetona, ¿ok? Oye, te voy a hacer esta pregunta facilísima. ¿Tú sabes quién es nuestro patrocinador oficial de este regreso a clases? Es una papelería y una mercería muy conocida en Los Cabos. Tienes 10 segunditos para contestarme correctamente, ¿va? 10. ¿Cómo dices?
3: Papelería Anita, tío.
2: ¡Es correcto! Oye, ni me dejaste contar ni 10 ni 9. Ya, te la ganaste. Muchísimas gracias, Jared. Oye, ¿a quién le quieres mandar saluditos?
3: Le quiero mandar saluditos a mi hermana Yoali, mi papá César.
2: Ok, perfectísimo. Oye, no nos cuelgues, te vamos a tomar los datos para que te lances por tu Exa Lapicera, ¿va?
3: Sí.
2: Muy bien, muchísimas gracias. Oigan, ya estamos muy activos en este regreso a clases. Y como ya sabes, en Exa y la Mejor FM estamos en todas partes para acompañarte en este inicio escolar con una lapicera que, como bien ya lo dije, trae colores, pluma, sacapuntas, goma, lápiz adhesivo y todos estos artículos, ¿de dónde más? 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Muchísimas gracias a todo el equipo, sin duda la pasamos genial, y este regreso a clases con Exa FM, porque estamos en todas partes. Oigan, con esto me despido. Recuerda, la bebida, ¿qué? Oye, por acá me están diciendo que el chilate, presentación 3 litros. Oye, sí, ¿cómo no? Un chilate bien frío, presentación 3 litros, vámonos. Así que el día de hoy estuvimos platicando acerca de estas bebidas que venden en tamaños pequeñitos y que nosotros quisiéramos que estuvieran en presentación familiar. Presentación Jumbo, por acá me decía el buen Uriel Hernández, que esté en garrafón de 19 litros. Así que esperemos que se haga realidad y obviamente disfrutemos de estas bebidas con responsabilidad, nada con exceso y todo con medida. Mi nombre es Chilapa, cuídate mucho, aliméntate sanamente. A nombre de Viviana Perea, que el día de hoy no nos pudo acompañar, pero sin duda alguna, la siguiente semana regresamos con todo aquí, justo en Dos con Todo. Gracias, Dani, por estar en controles técnicos. Cuídate mucho, aliméntate sanamente, maneja con precaución, disfruta este fin de semana y recuerda, en todas partes, ponte Exa. Adiós.

0: todos se van para recargar energías, pero regresan el próximo sábado para seguir con todo. Hasta la próxima. Chao.
1: Bye.
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6: Bienvenidos a la edición número 35 del Exámetro, el conteo oficial de la cadena más importante de habla hispana. Yo soy Juan Carlos Nájera y a lo largo de esta hora te presentaré las 10 canciones más pedidas en Exa FM. ¡Comenzamos!
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6: Harry Styles homenajea a Dolly Parton en su concierto en Nueva York. Durante el primer show de su residencia en el Madison Square Garden, el británico dedicó unas emotivas palabras a los músicos que lo han inspirado, entre ellos, la reina del country. Es momento de escuchar a Harry Styles en el lugar número 10 del Exámetro.
2: Lugar número 10.

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1: A pesar de que la fiesta más grande del fútbol ya terminó, partidazo de Danny Ocean, continúa metiendo goles. Actualmente, el sencillo que el mismo Danny define como romance en el Mundial, ocupa el puesto número 20 en el top de Shazam a nivel global. Es momento de escuchar a Danny Ocean en el lugar número 9 del Exámetro. Full Harmony.
0: Lugar número 9.

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1: Siddhartha comparte el detrás de cámaras de Pedacito de mi Corazón. A través de sus redes sociales, el cantante y compositor publicó un video donde habla de los sentimientos que han surgido con su paternidad y que dieron vida a esta canción. Es momento de escuchar a Siddhartha en el lugar número 8 del Exámetro.
0: Lugar número 8.

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2: Ponte cómodo que estamos de regreso en el Exámetro. Recuerda hacer tus peticiones a través de las redes sociales de Exa FM.
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2: Olivia Rodrigo lanza Serena Joy, sencillo inspirado en la novela El Cuento de la Criada. El tema, que muestra un lado político de la cantante, destinará todas las ganancias al Fondo Daisy Chains Fields, iniciativa benéfica creada por la cantante para apoyar a organizaciones que defienden los derechos de las mujeres y las niñas. Es momento de escuchar a Olivia Rodrigo en el lugar número 7 del Exámetro.
0: Lugar número 7.

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1: La cuenta regresiva para las cartas sobre la mesa de Yuridia ya comenzó. La cantante se presentará el 3 y 4 de septiembre en el Estadio GNP Seguros, convirtiéndose en la primera intérprete mexicana en agotar dos veces las taquillas de este recinto. Es momento de escuchar a Yuridia en el lugar número 6 del Exámetro.
0: Lugar número 6.

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1: Respirar de María José es un himno de resiliencia dedicado a quienes han enfrentado rupturas profundas y buscan reconstruirse desde el amor propio. La Josa reveló que este tema nació tras cumplir 50 años, una etapa de madurez en la que dejó de actuar por obligación o por cumplir expectativas ajenas. Es momento de escuchar a María José en el lugar número 5 del Exámetro.
0: Número 5.

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7: Estamos de regreso en el Exámetro. Recuerda seguirme en redes sociales como @jcenajeraoficial.
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7: Moving to the Sun de Hugel, Imael Angel y Ultra Nate llega al número uno de la lista Dancer Play de Billboard. Tras alcanzar esta posición, el DJ y productor francés compartió en redes sociales el siguiente mensaje: gracias por hacer este sueño más grande de lo que imaginé. Es momento de escuchar a Hugel en el lugar número 4 del Exámetro.
6: Lugar número 4.

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1: Gloria Trevi crea una línea telefónica para conectar directamente con sus fans. La cantante sorprendió a sus seguidores con Trevi Line, un número telefónico que forma parte de la promoción de pompas de jabón y promete llevar a sus seguidores a una experiencia interactiva. Es momento de escuchar a Gloria Trevi en el lugar número 3 del Exámetro.
0: Lugar número 3.

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4: Estamos de regreso en el exámetro. Recuerda hacer tus peticiones a través de las redes sociales de Exa FM.
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4: Guantes puestos de La Gusana Ciega es una canción introspectiva que utiliza la metáfora del boxeo para hablar de conflictos internos, reclamos del pasado y la necesidad de cerrar ciclos para recuperar la paz. Un tema que se coloca en los primeros lugares de popularidad en México y que hoy lo escuchas en la segunda posición del exámetro.
3: Número 2.

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1: Esta semana Harry Styles ingresa al 10º sitio con Dance No More. Danny Ocean se mantiene en el número 9 con Partidazo. Yuridia baja al 6º escalón con Eres Mi Nada. María José sube al 5º lugar con Respirar. Gloria Trevi asciende al 3er peldaño con Pompas de Jabón. Y La Gusana Ciega se queda en la 2ª posición del Exámetro.
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1: Ariana Grande se suma a los artistas que homenajearon a Dolly Parton. Antes de salir al escenario en su concierto en Londres, la artista proyectó un video de Dolly interpretando I Will Always Love You como un emotivo reconocimiento a la leyenda de la música country. Es momento de escuchar a Ariana Grande en el primerísimo lugar del Exámetro.

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1: El Exámetro es producido por Saúl García, el guión a cargo de Hatsiri Durán. Todos los derechos reservados de MBS Radio. Yo soy Juan Carlos Nájera, nos escuchamos en la próxima edición y recuerda en todas partes, ponte Exa. Adiós.
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